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4: Revista del Consumidor Radio. ¿Te da miedo que tu plancha queme tu blusa favorita? En nuestro estudio de calidad pusimos a prueba distintas planchas de vapor y te demostraremos que no necesitas gastar una fortuna para tener la mejor.
5: Quédate y descubre cómo cuidar tu dinero.
4: Revista del Consumidor.
5: ¿Cuánto tiempo inviertes a la semana tratando de quitarle las arrugas a tu ropa favorita? El ritmo de vida actual exige que el cuidado de nuestras prendas sea rápido, seguro y eficiente.
4: Y aunque existen textiles que no necesitan alisarse, la plancha de vapor ha evolucionado para seguir siendo una pieza clave en nuestro hogar.
5: A diferencia de las tradicionales planchas secas, las de vapor requieren menos esfuerzo y reducen el riesgo de dañar tejidos como el algodón, lino, mezclilla o poliéster.
4: En su interior cuentan con un depósito de agua que al calentarse libera vapor a través de los orificios ubicados en la suela. La combinación de calor y humedad suaviza las fibras de tela, lo que permite que se estiren y recuperen su forma original.
5: Además, en la actualidad existen algunas que cuentan con tecnología anti-sarro, golpe de vapor para arrugas difíciles y funciones verticales para alisar sin una tabla de planchado.
4: Para que tu compra sea inteligente y elijas una aliada que mantenga tu ropa en óptimas condiciones, realizamos un estudio de calidad en el que se pusieron a prueba algunas planchas de vapor.
6: En este estudio de calidad de planchas analizamos 23 modelos de planchas de 11 marcas distintas.
5: Para garantizar tu seguridad y el cuidado de tu economía, el laboratorio verificó la resistencia del cable a las altas temperaturas, el consumo eléctrico y que ninguna plancha presentara escurrimientos o calentamiento en las zonas que tocas con las manos.
4: También pusimos a prueba su desempeño, qué tan rápido calientan, qué tan bien distribuyen el calor en la suela y, por supuesto, su capacidad real para desarrugar distintos tipos de tela.
5: La buena noticia es que todos los modelos analizados son seguros para usarse en casa. When

0: Steam de Taurus requieren más pasadas para quitar las arrugas.
1: Y mucha atención al etiquetado, ya que 20 de 23 modelos analizados incumplen la norma oficial mexicana. Esto porque no presentan la información comercial completa en sus empaques, instructivos o garantías. Revisa muy bien lo que compras.
0: Un detalle que llamó mucho nuestra atención es cómo se relaciona el precio con la calidad. A veces creemos que invertir más garantiza el mejor equipo, pero comparar opciones nos puede dar grandes sorpresas.
1: Por ejemplo, en el mercado puedes encontrar un modelo de Rowenta y uno de Chi que rebasan los 2,000 pesos, obteniendo en el laboratorio calificaciones de bueno y muy bueno.
0: Mientras que, por el lado de las opciones más económicas, un modelo de Taurus y otro de Black & Decker, que rondan los 300 pesos, alcanzaron la excelencia en su desempeño.
1: Al final, la mejor plancha no es necesariamente la más costosa o la de diseño más llamativo, sino aquella que se adapta a tu ritmo de vida, cuida tus prendas favoritas y se ajusta a tu presupuesto.
2: La información completa de este estudio de calidad la puedes revisar en la Revista del Consumidor en su versión digital y su versión impresa.
3: Revista del Consumidor.
1: Para acceder a todos los contenidos que la Revista del Consumidor tiene para ti, suscríbete a través de nuestra página revistadelconsumidor.profeco.gob.mx. 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
4: Hoy.
1: 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Radio.
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Pitbull, y'all know what you're

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0: Bienvenidas y bienvenidos a un domingo más de La Hora Nacional. Yo soy Leos y como siempre está conmigo mi querido Cha.
1: Mi querida Leos, qué gusto estar con todos y todas ustedes.
0: Hoy tendremos un tutorial para que paso a paso puedan sacar su acta de nacimiento por internet.
1: Les diremos cómo pueden consultar sus semanas cotizadas en el IMSS.

0: Vamos a recordar cuándo se formó el primer Congreso Nacional de Obreras y Campesinas en 1931.
1: Y hablaremos del Día de la Nación Pluricultural.
0: Todo esto acompañado por la danza de los estudiantes de la Escuela Nacional Preparatoria número 6.
1: Recuerden que nos pueden escribir en La Hora Nacional Oficial. Estamos en YouTube, Facebook, Instagram, X y también en el número 55-3483-4239, 55-3483-4239 y en el correo lahoranacional@segov.gov.mx.
0: Ahora los trámites son más sencillos porque se pueden hacer de manera digital. Por ejemplo, si necesitas una copia certificada de tu acta de nacimiento, ya no necesariamente tienes que ir a una oficina del registro civil.
1: Entras a www.gov.mx/actas, seleccionas el acta de nacimiento, proporcionas los datos solicitados y haces el pago correspondiente y se descarga el documento muy fácilmente.
0: Vamos a ver y escuchar un tutorial para poder hacer este trámite paso a paso.
2: ¿Sabías que hoy puedes obtener tu acta certificada en minutos? Inclusive puedes obtenerla desde tu celular. ¿Cómo se realiza este trámite? Lo primero, los requisitos indispensables. Tu cuenta llave MX. Si aún no tienes tu cuenta, créala gratis en llave.gob.mx con tu CURP, un correo electrónico y tu número celular. Una tarjeta de crédito o débito para el pago en línea. Ahora vayamos al paso a paso. Ingresa al portal oficial miregistrocivil.gob.mx. Elige acta de nacimiento en línea y haz clic en iniciar trámite. Inicia sesión con tu llave MX. Busca tu registro con tu CURP o con tus datos personales. Revisa la vista previa, verifica nombre, fecha, lugar de nacimiento y datos de tus familiares antes de pagar. Realiza el pago con tarjeta o con línea de captura. Y listo, ya puedes descargar tu acta en formato PDF directo en tu celular o computadora. Ahora bien, ¿y qué pasa si en esta vista previa encuentras un error, una letra de más en tu apellido, una fecha equivocada? No pagues todavía. Primero, solicita la modificación. En el mismo portal, entra al apartado Captura, Corrección y Aclaración de Actas. Ahí encontrarás dos opciones. La opción 1, corrección de registro de acta. Úsala cuando el acta en papel está bien, pero el sistema muestra un dato diferente porque se capturó mal al digitalizarla. Opción 2, aclaración administrativa de acta. Úsala cuando el error viene en el acta misma y necesitas comprobar el dato correcto con otros documentos. Para cualquiera de las siguientes dos necesitas tu cuenta llave MX, tu identificación oficial vigente, INE, pasaporte, cédula profesional, cartilla militar o licencia de conducir. Los documentos que comprueben el dato correcto, todo en formato PDF o en fotografía. Puedes tomar la imagen con tu celular, siempre que sea clara y legible. Haces clic en iniciar trámite, capturas la información, subes tus archivos y envías la solicitud. Ojo, guarda tu número de folio. Con él consultarás el avance de tu trámite. Y la respuesta llega aproximadamente en 5 días. Así de fácil obtienes tu acta de nacimiento. Hasta la próxima.
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1: En la historia de México, las mujeres han sido protagonistas de las luchas por los derechos laborales. A principios del siglo XX, obreras y campesinas empezaron a unirse para hacer visibles sus demandas y participar de manera activa en la transformación del país.
0: En 1931 se formó el primer Congreso Nacional de Obreras y Campesinas, un espacio que reunió a mujeres de distintos sectores para discutir sobre sus condiciones de vida y trabajo y sobre los derechos que buscaban obtener.
5: El primer Congreso Nacional de Obreras y Campesinas, celebrado en la Ciudad de México del 1 al 5 de octubre de 1931, fue impulsado por el PNR, Partido Nacional Revolucionario. Ahí se debatieron diversas problemáticas que afectaban a obreras.

0: constante. Por un lado, mujeres pertenecientes a organizaciones vinculadas al PNR, como Florinda Lazos León, Edelmira Rojas y Elvia Carrillo Puerto, quienes planteaban la necesidad de crear una organización exclusivamente femenina, enfocada a la resolución de los problemas de las mujeres. Por otro lado, mujeres que militaban en el Partido Comunista Mexicano, entre ellas María del Refugio Cuca García, Consuelo Uranga y Concha Michel, quienes consideraban que separar la lucha de las mujeres de la lucha general de la clase trabajadora podía romper la unidad obrera. Por ello, proponían poner un mayor énfasis en las condiciones económicas y laborales de las mujeres y mantener su organización dentro de los sindicatos y espacios mixtos. Aunque el debate entre ambos grupos no desapareció, el Congreso concilió en la creación de una Confederación Femenina Mexicana para representar y defender los intereses de las mujeres trabajadoras sin romper con otras organizaciones mixtas. Al término de las jornadas, se acordó promover la protección jurídica de las mujeres, impulsar la creación de escuelas mixtas en todos los niveles educativos, unificar a las organizaciones femeniles en un frente único y continuar la lucha por el derecho al voto de las mujeres. En los años siguientes, se realizaron el Segundo Congreso Nacional de Obreras y Campesinas en 1933 y el tercero, celebrado en Guadalajara en 1934. Estos encuentros contribuyeron a la creación del Frente Único Pro Derechos de la Mujer en 1935, una organización que reunió a mujeres de diversas tendencias políticas, impulsó la discusión pública sobre sus derechos y fue fundamental en la conquista del sufragio femenino.
1: Con una maestra que lleva décadas formando generaciones de jóvenes en la danza regional mexicana. Su historia comenzó desde muy joven como bailarina y después como docente, y desde 1980 ha acompañado a estudiantes de la Escuela Nacional Preparatoria, particularmente del plantel 6 Antonio Caso. Estamos con la maestra Graciela Heréndira López Garduño, mejor conocida como la maestra Chelita. Bienvenida a la Nacional, qué gusto tenerla por acá.
2: A sus órdenes, el gusto es para mí, para nosotros, tenerlos aquí en esta, su casa, la preparatoria 6.
1: Al contrario, maestra, fíjese que yo conozco esta prepa porque también soy sureño y también tomé clases de baile regional.
2: No me diga.
1: Sí, y al principio decía, ay no, a mí me gusta el rock, me gustan otras cosas, pero cuando me puse el traje, cuando me puse el sombrero, cuando me puse toda la parafernalia, cambió inmediatamente mi visión de las cosas. Siento que en la danza regional uno aprende mucho de costumbres de nuestro país, de las diferentes regiones. ¿Usted cómo lo ve a través de sus ojos y los de sus alumnos?
2: Como usted lo menciona, llegan a lo mejor los alumnos muy renuentes a aceptar estar en esta clase o pensando quizá que no se van a divertir, pero pasa todo lo contrario. Con el transcurso de las clases, poco a poco se van no solamente tomándole el gusto, sino llegan a realmente apasionarse por estar practicando la danza. Ya no les basta solamente la hora de clase, sino se toman sus tiempos en los pasillos donde pueden para practicar. Y hasta que algunos llegan a querer estudiar la danza ya de manera profesional. Y también es muy importante, yo creo, esta que menciona de lo que es ellos sentir realmente la esencia del mexicano, del valor de las tradiciones y todo lo que conlleva.
1: Claro, porque además México es un país muy diverso en muchos aspectos y siento que la música y por lo tanto la danza es muy distinta a lo que conocemos del norte de nuestro país, a lo que pasa en el sur, y es lo que platicábamos ahorita, que hay que de alguna manera, además de aprender la parte técnica, los pasos, está la otra parte que hace que estos bailables y que esta música nazcan.
2: Que los identifica como mexicanos, que sientan realmente involucra tantas cosas y que son tan diversas, ¿verdad? Como es el norte tan diverso al sur y tan rico al revés en contrastes. No es lo mismo un conjunto norteño que uno de huasteco, que uno...
1: Ni el baile, ¿no? Uno es más pegadito, el otro tiene más...
2: No, pues en Veracruz a eso permite que por un lado es el son jarocho y por el otro es el contacto, el danzón tan, tan rico y tan expresivo también de alguna manera, pero sí hay una gran diversidad. En el sur que tenemos, también en el sureste, las jaranas, la trova yucateca y con ello sus comidas, sus trajes, sus tradiciones de cada uno, también que convergen como ahora que se nos avecina el Día de Muertos, que todos decimos como México, ya como representando esa gran tradición de Día de Muertos,

0: y sin embargo tan especial en cada rincón de nuestra república. Como viene en el, ahora se ha hecho también muy famoso el Xantolo.
1: ¿Qué es el Xantolo, maestra?
0: Pues igual es la celebración de Día de Muertos, pero en la Huasteca.
1: Ah, ¿qué particularidades tiene este Xantolo?
0: Es como más místico. Ahí es mucha danza realmente muy tradicional, pero muy comunitaria también. Y luego lo que son sus comidas, muy importante, ¿no? De que gustan en la Huasteca.
1: Importantísimo.
0: Claro, claro, uno no puede decir México sin sus comidas.
1: Claro.
0: También tan diversas de acuerdo a los estados.
1: Maestra, ¿usted se especializa en algún tipo de baile de nuestro país o va enseñándole a sus alumnos un poquito de cada uno y ya eventualmente ellos, como nos platicaba hace rato, se van a especializar en alguno?
0: Yo creo que sí es un poquito de cada uno. A mí me gusta, por ejemplo, sí mucho el zapateado, el huapango, los sones de Jalisco, las polcas del norte, lo que decimos de la diversidad, pero yo trato de que sí sea un poquito de cada uno y empezando con lo que es más accesible para ellos, por la música, por lo fácil del baile, que son las polcas.
1: ¿Y cómo podemos hacer para que más jóvenes, más alumnos, más maestros se acerquen a estos bailes, a estas danzas y no se pierdan estas tradiciones?
0: Pues aquí la Escuela Nacional Preparatoria tiene dentro de su doctrina, que es tan importante, la formación integral. Gracias a este espacio que nos da la Escuela Nacional Preparatoria con sus actividades estéticas, es como se van formando estas generaciones. Ellos aquí tienen la posibilidad de elegir entre el teatro, la música, las artes plásticas y la danza. Y dentro de la danza tenemos la danza contemporánea, danza española y la danza regional mexicana. Aquí no es un taller, es realmente se le da la categoría y la importancia de materias. Una materia que deben de cursar obligatoriamente y que pueden llegar a reprobar o a no salir de la preparatoria o llegar a un extraordinario si no la cursan. Pero
1: ¿ya oyeron, Abusados.
0: Pero dentro de eso ahí es donde está la importancia de que ellos eligen libremente a qué materia van a inscribirse. Ellos decidieron inscribirse a danza regional y a través de la práctica es como se van enamorando, no solamente enamorando, sino apasionando de la actividad. Pero gracias en mucho a que la Escuela Nacional Preparatoria nos permite esta ventaja de darles estas materias.
1: Claro, y que ellos llegaron aquí de manera voluntaria, eso es importantísimo. No están obligados a aprenderla, ¿no? Es algo que les nació. Algo pasó en su vida que dijeron, yo me voy a meter a la clase con la maestra Chelita.
0: Bueno, quizá no por nombre, pero sí por la actividad. Y sí, con el tiempo le toman gran cariño a la materia, a lo que significa como mexicanos, que realmente los identifica y el valor que le da, ¿no? Que de alguna manera preserva nuestra cultura.
1: Maestra, le agradecemos muchísimo esta plática para todas las personas que nos acompañan este domingo en la Hora Nacional. Chicos, muchas gracias. Se ven increíbles y ya los queremos ver bailar, maestra.
0: Ah, encantada de que los vean y ellos felices de tenerlos aquí y de que puedan mostrar su aprendizaje.
1: Perfecto. Muchísimas gracias, maestra Chelita.
0: Gracias.
2: Y para continuar este recorrido por la música y la danza, escucharemos el Chaverán con el Ballet de Danza Regional Mexicana del Plantel 6, Antonio Caso.

0: Ya llegó la Chilanguía y si estás buscando qué hacer en la Ciudad de México durante la semana del 12 de octubre, pues fíjense, hay teatro, danza, música, libros y hasta alebrijes monumentales.
1: ¡Wow!
0: Todo para que puedan armar su plan.
2: Bueno, si lo tuyo es la literatura, del 9 al 18 de octubre está la Feria Internacional del Libro del Zócalo, con presentaciones de libros, pláticas, actividades y mucha música. Durante esta semana habrá programación en distintos foros de la feria, así que puedes darte una vuelta por el Centro Histórico y de paso, encontrarte una nueva lectura.
0: El viernes 16 de octubre, el Centro Cultural del Bosque recibe a la coreógrafa francesa Leila K. con Maldón. Esta es una pieza de danza contemporánea interpretada por 5 bailarinas que exploran distintas identidades, memorias y formas de habitar el cuerpo.
2: Y el sábado 17 de octubre toca sacar el celular para tomar muchas fotos porque llega el desfile de alebrijes monumentales. El recorrido empieza a las 12 del día en el Zócalo.
0: Y para platicarnos de esta tradición, hoy nos acompaña Emilio Ortiz, que es el responsable del área de comunicación social del Museo de Arte Popular. Muy bienvenido a la Hora Nacional, gracias por acompañarnos,
3: Emilio. No, al contrario, Leos Chá.
0: Oiga, platícanos un poquito de cómo pasaron los alebrijes a ser solamente estas criaturas fantásticas que de repente se veían, a convertirse en uno de los símbolos más reconocibles del arte mexicano.
3: He de platicarles que esta historia comienza en 2007. Se le llamaba La Noche de los Alebrijes porque inicialmente estaba planeado para hacerse de noche, pero en esta primera edición nos dimos cuenta que ya en la noche el público no podía disfrutar. Entonces, al año siguiente ya se hace de día, a partir de las 12 del día, surge este desfile que parte del Zócalo y así ha sido durante 17 años continuos del desfile y concurso, porque además es un concurso de alebrijes monumentales. Y a partir de ese momento se convierte en una tradición, en un mega espectáculo que ha sido admirado. Si sumamos todas las ediciones, son, yo me atrevo a decir, por cuentas que llevamos edición tras edición, unos 20 millones de personas que lo han visto. Hoy en día vienen de otras partes de la República, incluso de diversas partes del mundo, y este año tenemos alrededor de 200 alebrijes que van a desfilar.
0: Emilio, ¿cuáles son los premios del concurso?
3: Mira, los premios del concurso es 70, 50 y 40 mil pesos para los tres primeros lugares. Y son 11 menciones honoríficas de 10 mil pesos cada una. Está abierta la invitación para todos. Es una fiesta popular, al igual que los monumentales.
2: Igual que el museo.
3: Y el museo mismo, ¿no? Que uno de los objetivos es precisamente preservar las tradiciones, la cultura. Y bueno, pues invitamos a todo el público de la Hora Nacional para que nos acompañen el sábado 17 a partir de las 12 del día. Parten los alebrijes monumentales hacia la columna de Independencia. Los esperamos.
2: Ahí estaremos.
0: Ahí vamos a estar, ¿cómo no? Y cerramos esta Chilanguía con una historia que seguramente muchos conocen, pero que aquí vamos a ver desde otra perspectiva. En la capilla gótica del Instituto Cultural Helénico, la Infinita Compañía presenta Frankenstein, una adaptación de la novela de Mary Shelley, bajo la dirección y coreografía de Rodrigo González.
2: Y está aquí con nosotros en la Hora Nacional la actriz y bailarina Pamela Grimaldo para hablar de esta puesta en escena. Pamela, bienvenida a la Hora Nacional.
4: Muchas gracias.
2: Oye, yo quería preguntarte, pues estamos hablando de qué es teatro y danza. No me imagino al monstruo ahí, ¿Qué pasa? No,
4: o sea,
2: no es una cosa increíble. Sí, claro.
4: Lo que hace la danza contemporánea es abrazar la propuesta desde la no palabra. Entonces, vemos toda la emoción dentro del cuerpo y eso es lo que sostiene básicamente la obra. Además de que el público está muy, muy cerca de nosotros, entonces puede ver absolutamente todo, ¿no? En cuestión de coreografía, que es coreografía y dirección de Rodrigo González, obviamente hay movimientos, obviamente hay saltos, piernas, ¿no? Todo lo que también abarca la danza como disciplina, pero también hay muchas escenas en las que solamente la emocionalidad sostiene lo que está sucediendo, ¿no? Y ese también es un gran reto, cómo transmitir esta historia sin usar ninguna palabra.
0: ¿Por qué eligieron Frankenstein? Que es justo como dice el Chá, no es lo que necesariamente te imaginas como para danza.
4: Bueno, yo creo que la obra está mucho más apegada a la novela que a todas las interpretaciones cinematográficas que ha habido de Frankenstein. Y la novela en realidad es muy interesante, ¿no? Hay tantos análisis, hay tantas perspectivas, pero la ambientación representación de esta obscuridad o este recogimiento humano, creo que es una de las cosas que la danza contemporánea además combina muy bien en escena. Somos como un poco magos en ese sentido de introspección hacia el ser humano. Y entonces esta novela, pues es lo que hace, ¿no? Nos muestra una criatura en su indefensión al inicio, pero que además tiene una inocencia, ¿no? Hay una cosa pueril y que de pronto al encontrarse con la humanidad empieza a descubrir que no todo es luz. Y eso creo que también es una cuestión que ahora es importante poner en escena.
3: Totalmente.
0: ¿En dónde, hasta cuándo y en qué horarios podemos ver esta puesta en escena entonces?
4: ¿En dónde? En la Capilla Gótica del Centro Cultural Helénico.
3: En el sur de la ciudad.
4: En el sur de la ciudad. De jueves a domingo, jueves y viernes a las 8, sábados a las 7 y el domingo a las 6 de la tarde.
2: Muy bien, perfecto. Pues muchísimas gracias, Pamela.
4: Gracias.
2: Nos vemos en el teatro. Y así llegamos al final de nuestra Chilanguía. Ya tienes algunas opciones para salir, conocer nuevos escenarios y aprovechar la enorme oferta cultural que tiene la increíble Ciudad de México.
1: Yunani Ñudavi, ya Chimbulito, Kuna Kuntiana Yotena, la hora nacional. Somos Ñudavi, les vamos a presentar la canción del Chimbulito y estamos en la hora nacional.

0: Teofil Batalla, antropólogo mexicano que dedicó gran parte de su trabajo a reconocer la riqueza de los pueblos originarios de México, decía lo siguiente: nuestra diversidad cultural no pertenece solamente al pasado, es parte de lo que somos hoy.
1: México es muchas voces, muchas lenguas, muchas historias y muchas formas de ver el mundo. Es una nación pluricultural que se construye todos los días.
0: Antes de irnos a una pausa, queremos aprovechar para mandar saludos a las personas que nos escuchan cada domingo. Un abrazo para Alicia BFG en Torreón, Coahuila, a José Luis Hernández Álvarez y a Gerardo Domínguez.
1: También a Mariana López de Morelia, a Carlos Hernández de Acapulco, a Sofía Ramírez de la Ciudad de México y a Roberto Martínez.
0: También a Edgar Benet Bucio, Yadira Elías de Nezahualcóyotl, Vanessa Guerra de Sinaloa y a todas las personas que cada semana nos hacen favor de acompañarnos aquí en La Hora Nacional. Muchas gracias por estar con nosotros.
1: Recuerden que nos encuentran como La Hora Nacional Oficial en YouTube, Facebook, Instagram, TikTok, X y en el número 55 34 83 42 39. También nos pueden mandar un correo electrónico a lahoranacional@segob.gob.mx.
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5: Muy buenas noches. Begoña Lomelí les saluda junto a mis compañeros en la producción, Raúl Peguero y Carlos Alcántar.
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5: Hoy visitaremos Ojuelos, la música de Jaramar y el piano, pero antes, la romería de la Virgen de Zapopan y su historia. Bienvenidos a Jalisco en la Hora Nacional.
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6: Buenas noches, amigos. Bienvenidos a Jalisco en la Hora Nacional. Mi nombre es Alejandro Quesada Figueroa, doctor en Historia por la Universidad de Guadalajara y catedrático del Centro Universitario de Ciencias Sociales y Humanidades. Esta noche les platicaré acerca de la relación de las epidemias con la romería y la Virgen de Zapopan. El 28 de noviembre del 2018, el pueblo de Jalisco recibió la noticia de que la romería celebrada anualmente en Guadalajara en honor de la Virgen de Zapopan había sido declarada Patrimonio Inmaterial de la Humanidad por la UNESCO. Esto mediante un comunicado que la propia UNESCO externó, en la que dijo que gracias al continuo apoyo de las comunidades a la romería, este elemento del patrimonio cultural se había convertido en uno de los más populares y arraigados del occidente de México. Es interesante analizar con un ojo crítico los títulos que acompañaron a este nombramiento de la Virgen de Zapopan. Por ejemplo, el de Pacificadora, que fue dado en 1541, el de Taumaturga en 1654, el de Patrona y Abogada contra Tempestades, Rayos y Epidemias de 1734, Generala de Armas en 1821, Generala y Protectora de Jalisco en 1823, entre otros. Sin embargo, en esta ocasión vamos a hablar acerca del título que lleva la Virgen de Zapopan, el cual es el de Protectora y Abogada contra Tempestades, Rayos y Epidemias, el cual porta desde 1734 y el que nos llama mucho la atención. ¿Qué habrá sucedido ese año como para que a la Virgen de Zapopan se le pidiera tal intercesión? Fue, sin embargo, la tercera década del siglo XVIII un periodo sumamente difícil para gran parte del virreinato de la Nueva España, ya que las enfermedades retornaron con gran intensidad como no lo hacían desde el siglo XVI. Mediante la revisión de las actas parroquiales de defunciones, pudimos descubrir que la epidemia que hizo comenzar la romería de la Virgen de Zapopan fue una viruela que azotó al occidente novohispano, en específico al reino de la Nueva Galicia, en 1734, y sobre todo a su capital, Guadalajara. Tenemos que durante los meses que corren de abril de 1734 a enero de 1735, en el Real de Minas de San Gregorio Mazapil, el cual era perteneciente eclesiásticamente a Guadalajara, su cura parroquial, el bachiller José González, asentó como causa de la gran mayoría de fallecimientos de los feligreses la muerte por viruelas, las cuales eran sobre todo de españoles, asentados en las haciendas de Canutillo, Guadiana y los pueblos de San José de Guatema y La Bonanza. Y es así que, poco a poco, si nos ponemos a revisar las actas parroquiales, estas muertes por viruela van avanzando hacia el sur. Tenemos que en Tepatitlán, para el año de 1735, empiezan las muertes por viruela, después en Compostela, y finalmente empezamos a ver que llegan a Jala, y posteriormente hasta lo que actualmente es Nayarit. Entre las personas que empiezan a morir en Guadalajara a causa de la viruela, es el propio obispo Nicolás Carlos Gómez de Cervantes, quien murió el 6 de noviembre de 1734 a causa de la viruela y solamente alcanzó a atestar. Él fue uno de los muchos muertos que tuvo la ciudad de Guadalajara durante este periodo, junto con el entonces pueblos de indios de Zapopan. Se genera finalmente que el pueblo de la ciudad de Guadalajara, que era la capital de la Nueva Galicia, pidiera la intercesión de la Virgen Zapopana, una virgen de un pueblo de indios en ese momento que era Zapopan. Entonces el ayuntamiento y las demás autoridades políticas y eclesiásticas hacen el pedimento para que la Virgen de Zapopan sea bajada para llegar a Guadalajara, lo cual es concedido. Es la segunda vez que la Virgen de Zapopan era llevada a Guadalajara. La última vez había sido a finales del siglo XVII. En una época en donde había habido varios temblores y también una epidemia, el obispo de ese entonces había pedido que se trajera a la Virgen a Guadalajara. Y de nuevo, ahora Gómez de Cervantes había pedido que se trajera a la Virgen, pero no alcanzó a verla, porque él muere antes. Finalmente, la Virgen es traída el 12 de noviembre de 1734. Tenía 3 días de sepultado el obispo Gómez de Cervantes. Es cuando finalmente el deán de la Catedral de Guadalajara y su cabildo catedralicio, con sede vacante, concedieron el patronazgo a la Virgen de Zapopan contra tempestades, rayos y epidemias. Repito, el 12 de noviembre de 1734. Si comparamos este acto con el comportamiento demográfico habido en este periodo, podemos observar una acción de suma importancia por parte de la Iglesia Católica ante una calamidad que se venía consolidando meses atrás y de la cual el obispo acababa de ser también víctima. Así pues, en 1734 llega a Guadalajara esta epidemia y también la Virgen de Zapopan es nombrada la protectora contra las tempestades, rayos y epidemias, y el pueblo de Guadalajara, de la capital de la Nueva Galicia, hace el pedimento para que año con año volviera a regresar la Virgen de Zapopan, algo que no estaba institucionalizado ni había sucedido, repito, desde 1691. Y es así que a partir de ese año, año con año, la Virgen de Zapopan empieza a hacer el recorrido de las parroquias metropolitanas, saliendo desde mayo de su basílica hasta octubre, que regresa de nuevo a su basílica, a su hogar, y es una costumbre que pues finalmente sigue arraigada en el pueblo jalisciense, convirtiéndose en una de las mayores manifestaciones populares de devoción y de fe de México entero y de América Latina. Si usted, amigo radioescucha, gusta ahondar más en el tema, le recomiendo acercarse al tomo 123 de Estudios Jaliscienses del Colegio de Jalisco, en el cual un servidor y varios otros doctores de la Universidad de Guadalajara y también del Colegio de Jalisco hicimos un tomo dedicado a las epidemias, y en él se puede encontrar el artículo Viruela y Matlalzahuatl en el Obispado de Guadalajara de 1733 a 1738, escrito por mí. Pues yo, el doctor Alejandro Quesada Figueroa, les agradezco mucho su atención. Muchas gracias.
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5: Amigos de Jalisco en la Hora Nacional, me da mucho gusto saludar esta noche a Jaramar, que nos acompaña en Jalisco en la Hora Nacional. Muchos años, décadas en la música independiente y además de la música, como comentábamos en otros espacios, Jaramar, pues dedicada también a otras artes, la pintura, la escultura, la literatura. Bienvenida.
7: Muchísimas gracias, Begoña.
5: Jaramar, y hablando justamente de la música, este año ha sido un año donde has tenido muchas presentaciones, actos en vivo, con tu disco que lanzaste en el año 2025, Memorias, un álbum doble, y siguen presentaciones, pero también vas explorando diferentes sonidos. ¿Cómo ha sido este año para ti, Jaramar?
7: Ha sido un año de...
5: Amigos de Jalisco en la Hora Nacional, me da mucho gusto saludar esta noche a Jaramar, que nos acompaña en Jalisco en la Hora Nacional. Muchos años, décadas en la música independiente y además de la música, como comentábamos en otros espacios, Jaramar, pues dedicada también a otras artes, la pintura, la escultura, la literatura. Bienvenida.
7: Muchísimas gracias, Begoña.
5: Jaramari, hablando justamente de la música, este año ha sido un año donde has tenido muchas presentaciones, actos en vivo, con tu disco que lanzaste en el año 2025, Memorias, un álbum doble, y sigue en presentaciones, pero también vas explorando diferentes sonidos. ¿Cómo ha sido este año para ti, Jaramari?
7: Ha sido un año de... Muchísimas gracias, Begoña.
5: Jaramari, hablando justamente de la música, este año ha sido un año donde has tenido muchas presentaciones, actos en vivo, con tu disco que lanzaste en el año 2025, Memorias, un álbum doble, y sigue en presentaciones, pero también vas explorando diferentes sonidos. ¿Cómo ha sido este año para ti, Jaramari?
7: Ha sido un año de...
5: Sonidos. ¿Cómo ha sido este año para ti, Jaramari?
7: Ha sido un año de...

0: con tu voz.
1: Sí, así es. Hay artistas a los que les da mucho miedo cambiar una vez que encuentran una forma de comunicarse con el público. Y bueno, yo ya perdí el miedo a perder la gracia del público probando nuevos caminos, ¿no? Y siempre esperando, teniendo fe en que por ahí alguien del público se va a querer acercar a esta nueva aventura.
0: Y es que ya quien te conoce, Jaramar, pues ya sabemos que vas a presentar algo relacionado quizás con la música sefardí, otro día con la música mexicana, otro disco con exploración de sonoridades de Europa o de música latinoamericana
1: o de jazz.
0: O de jazz.
1: Sí, claro.
0: O contra en un momento dado también,
1: sí,
0: ¿no?
1: Sí.
0: Entonces, bueno, pues es esta sorpresa y para quien apenas te conozca y que esté escuchándote aquí en Jalisco en la Hora Nacional, que sepa eso y que también, pues ese perder el miedo que nos sirve, pues para todo tipo de oficio, no solamente en el arte, Jaramar.
1: Por supuesto. ¿Sabes qué? He logrado una libertad interpretativa al animarme a entrar a géneros que son un desafío y he crecido como intérprete. Me ha ayudado a conocer mi voz de maneras distintas, a abordar repertorios que son difíciles así en un primer encuentro, ¿no? Y encontrar la forma como traerlos a mi voz, a mi lenguaje expresivo, y eso pues me hace ser cada vez más valiente como artista y creo y espero mejor en el escenario.
0: Y hablando de esto, Jaramar, ¿qué tal te llevas con el piano?
1: Fíjate que el piano como tal, así como piano, no como teclado electrónico, sintetizador, sonidos electrónicos, no. El piano ha estado pues prácticamente ausente de mi proyecto y era uno de los retos, uno de los encuentros, ¿no? Porque la voz combinada con el piano me parece una maravilla, así como la voz combinada con la guitarra.
0: Claro.
1: Que eso sí, lo he experimentado y probado muchísimas veces. Pero muy próximamente voy a tener la oportunidad de presentarle al público una experiencia nueva de mi voz con un piano extraordinario que es el de Joel Juanqui.
0: ¿Cómo es que se lleva a cabo este proyecto donde es la voz de Jaramar acompañada al piano, aparte por un gran pianista y arreglista como
1: es? Así es, así es. Mira, surgió la oportunidad de regresar al máximo escenario de esta ciudad, el bellísimo Teatro Degollado. Entonces yo quería hacer algo diferente. Quería presentar una nueva faceta y probarme a mí misma también. ¿Qué pasa si canciones mexicanas, bellas, muy queridas por mí, que el público me ha escuchado, suenan distintas haciendo versiones piano y voz? Así, sin más músicos, teniendo una conversación, porque cuando estás a solas con un instrumento, dialogando, yo no pienso nunca que ese instrumento me está acompañando. Porque eso de acompañar suena a que yo voy a ponerme a cantar y me van a seguir, ¿no? No, no. Lo que yo quería era un diálogo, una conversación con un instrumentista que tiene esa habilidad de conversar usando el piano como su herramienta expresiva, ¿no? Y Joel Juanqui es un artista así. Entonces yo lo invité, le propuse, montemos un repertorio con canciones mexicanas de mi repertorio que yo rara vez canto ya. Bueno, algunas sí, pero muchas no, que he grabado en discos por ahí dedicados a ese género, que me llevan a las canciones que yo aprendí de mi abuela, mi maravillosa maestra de música, de mi padre, y él se entusiasmó muchísimo. Y empezamos a ensayar, empezamos a probar, y empezaron a pasar cosas súper bonitas, ¿no? Y eso es lo que el público va a poder presenciar y escuchar muy pronto en el Teatro Degollado.
0: Por supuesto que mencionar nombres de compositores y compositoras mexicanas, Agustín Lara, Consuelito Velázquez, Alfonso Esparza Oteo, ¿cómo es esta selección, no? Porque también es tan vasta, tan rica la música mexicana, que para seleccionar, ¿hacia dónde te fue llevando el camino, Jaramar?
1: Fíjate que cuando yo hago una selección para discos de entrada, ¿no? Me voy a canciones que no han sido tan escuchadas. Me encanta hacer descubrimientos de tesoros por allí, ¿no? Entonces, cuando en uno de mis discos yo decidí grabar algo de Agustín Lara, me fui a Milagro, una canción preciosa. que él compuso. Cuando fui a la música de Consuelo Velázquez, me fui a Solo Amor, que es una canción de la que no he encontrado grabaciones, pero que su queridísimo sobrino Víctor Guzmán me facilitó, ¿verdad? Y me entregó una grabación que él le hizo a su tía, tocando el piano y cantando. Pero también nos quisimos, Joel y yo, dar el gusto de hacer unas que sí son conocidas,

0: pero de una manera muy distinta. Y por ahí también incluí canciones tradicionales, como A la orilla de un palmar, o como Rayando el sol, o como ese canto que es un verdadero himno de Oaxaca, que es Dios nunca muere. Yo he grabado estas canciones, pero aquí van a sonar absolutamente distintas de mis discos, ¿no? Pero aún así, yo le quise dar a este concierto el nombre, un nombre que busqué y que pensé, de aquel disco mío del 2006, dedicado a canciones mexicanas, que es Que mis labios te nombren, que es una línea de una de las canciones que cantaré, ¿no? A ver si el público sabe de cuál. Es una canción de Alfonso Esparza Oteo, muy bella, y que escuchará en El Degollado el viernes 16 de octubre a las 8 de la noche.
1: Pues este recinto que te recibirá a ti y a Juan Joel Ki para interpretar esta música, estas canciones mexicanas, y que siempre es un deleite, y así con esta tranquilidad, esta comunicación, este diálogo entre la voz y el piano, interpretando música mexicana, y que mis labios te nombren, los labios de Jaramar nombrando, interpretando, claro, a estos intérpretes, a la música popular, y juntos lo haremos también.
0: Sí, sí, va a ser una noche súper emocionante. Cada concierto para mí es un descubrimiento, Nada sucede igual que en los ensayos. Cada vez que hacemos una canción hay algo nuevo, una forma nueva de respirar la canción, una nueva forma de contestar al piano, un énfasis nuevo, un espacio nuevo que se da en ese encuentro entre el instrumento y la voz. Y eso es algo que yo agradezco, porque es un privilegio poder hacer eso en el escenario y emocionarme y entregarle esa emoción al público.
1: Pues seremos tus cómplices, Jaramar. Muchas gracias por venir a Jalisco en la Hora Nacional y la oportunidad también de poder vivir estas experiencias tomando nuestra música mexicana. Ya mencionabas también compositores jaliscienses, y bueno, pues bienvenidos todos. Es este viernes 16 en el Teatro Degollado.
0: 16 de octubre, 8 de la noche.
1: Redes sociales, Jaramar.

0: sociales, Jaramar, para seguirte?
1: Claro que sí. Jaramar Oficial en Instagram, Jaramar Soto, Jaramar en Facebook, Jaramar en TikTok y mi canal de YouTube, Jaramar, donde encontrarán muchísimas cosas.
0: Sin duda. Jaramar, ¿con qué nos despedimos? ¿Qué tema quieres que escuchemos?
1: Pues mira, mejor ni te digo, a ver si la reconocen.
0: Muy bien, es Jaramar esta noche en Jalisco en la Hora Nacional. Muchas gracias, Jaramar.
1: A ti, Begoña.

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1: Ahí estamos con muchas ganas.
2: Para todas estas personas que hayan escuchado hablar de Ojuelos, pero que no sepan cómo llegar, digo, ya con esto nos da un norte de dónde está ubicado. Se llega carretera, evidentemente. Nos queda tres horas y media
1: de la capital de Jalisco. Nos queda más cerca las capitales. Estamos en el centro de lo que es el Bajío. Nos queda más cerca Aguascalientes. Aguascalientes nos queda 45 minutos 50. San Luis Potosí nos queda a 45 minutos. León nos queda una hora. La ruta más fácil para llegar a Ojuelos es por la carretera 80 y ahí estamos.
2: Ojuelos, un municipio que tiene tradición y que posee también la mayor cantidad de ganaderías de toros de lidia que hay en México. ¿Nos podría contar un poquito sobre esto?
1: Sí, claro. Tenemos 14 ganaderías de toros de lidia. Ojuelos es el municipio como municipio que más ganaderías de toros de lidia tiene. El estado que más tiene es Tlaxcala como estado, okay. Pero como municipio, Ojuelos. Tenemos 14 y hay algunas muy famosas como Chinampas, la ganadería de Fermín Rivera, Matancillas. Hay ganaderías muy importantes en Ojuelos.
2: Pero no nada más una actividad es la ganadería, sino que además poseen no uno, sino dos inmuebles que están avalados por la UNESCO, que están reconocidos por la UNESCO como Patrimonio de la Humanidad.
1: Así es. En agosto del 2010, Ojuelos recibió una declaratoria por parte de la UNESCO, donde se reconoce dos monumentos. Uno de ellos es el municipio o la presidencia municipal, que nosotros le llamamos coloquialmente el fuerte. Y este es un presidio donde llegaban los españoles, donde se guarecían, y el otro de ellos es el Puente de la Plata.
2: Y al día de hoy nos comentaba que el fuerte de Ojuelos es el Palacio Municipal, ¿verdad?
1: Así es, actualmente es el Palacio Municipal. El Camino Real de Tierra Adentro es desde la Ciudad de México hasta Santa Fe, Nuevo México, en Estados Unidos. Y en aquellos tiempos, hace 300, 400 años, los indios huachichiles, que eran los que vivían en la zona, les quitaban el oro y la plata a los españoles. Llegaban a este lugar, que es el Fuerte de los Ojuelos, así se llama, y ahí se guarecían los españoles para que ahí pasaran o pernotaran la noche.
2: ¿Y qué nos puede contar sobre la naturaleza, sobre los paisajes de Ojuelos, que también sabemos que se puede hacer senderismo, que se pueden recorrer a pie?
1: Claro, cerca de Ojuelos, de la cabecera municipal, tenemos un cerro que nosotros le decimos el Cerro del Toro, donde inclusive hay pinturas rupestres. En este lugar mucha gente acostumbra a caminarlo, a recorrerlo con la intención de hacer ejercicio y también de manera un poquito, a lo mejor, recreativa, tratar de pasársela bien, pasársela un poquito haciendo ejercicio y haciendo algo ecológico. Es lo que hacen en esta zona.
2: ¿Estas pinturas de las que nos cuenta, estas pinturas rupestres, se pueden visitar? ¿Algún curioso que vaya por allá puede tomar algún tour, puede ir de manera individual?
1: Sí. Nosotros, el ayuntamiento, el director de turismo, también ofrece recorridos turísticos para que las diferentes personas vayan a recorrer las pinturas rupestres que están en este cerro, el Cerro del Toro.
2: Y para usted, ¿cuál sería un espacio, un lugar, ya sea alguna hacienda, alguna iglesia, que quien visite Ojuelos no se puede perder?
1: Claro, yo creo que por excelencia es el fuerte. Es un lugar muy bonito. La gente que llega a Ojuelos y no conoce el fuerte es como si no hubiera ido. Es un lugar sumamente agradable. ¿Por qué? Porque la restauración que se hizo lo conserva de una manera muy, muy bonita. La gente que ha ido a Ojuelos y lo ve se queda maravillada, y de verdad que nosotros la intención que tenemos es de que la gente conozca lo que tenemos en Ojuelos.
2: Y si nos vamos un poquito al tema de la gastronomía, ¿cuál es su platillo favorito? Pero también, ¿qué otra cosa se puede comer en Ojuelos?
1: Sí, hay temas muy variados, pero lo tradicional son las carnitas, lo tradicional es la barbacoa. Para mí, en lo personal, las dos cosas me gustan mucho, las consumo de manera periódica, pero hay muchas cosas, también productos de la tuna. Ojuelos, estamos en una zona semidesértica, donde hay muchos nopales, muchas cactáceas, donde hay diferentes productos que son por parte de la tuna, desde colonche, desde queso de tuna, diferentes modalidades son productos
2: que se pueden consumir.
1: Exacto.
2: Muy bien. ¿Y el mes o el momento idóneo para visitar Ojuelos?
1: Yo creo que es en cualquier momento, pero nosotros tenemos una fecha muy importante que es en septiembre, que son las fiestas patrias, que para nosotros es una semana y media, casi 10, entre 10 días o 11 días, que hay teatro del pueblo, son grupos de renombre los que se presentan en un lugar también que es un lugar turístico, que es el Parián, y

0: hay diferentes eventos culturales, deportivos y de todo tipo. El año pasado hicimos un festival del mezcal, donde diferentes mezcaleras fueron a Ojuelos, y también tenemos lo que son los certámenes, tanto para elegir a la señorita Ojuelos, que esta representante es la que participa en el certamen Región de los Altos. Entonces hay muchas cosas que hacer en Ojuelos en septiembre.
1: Ojuelos, un lugar que nos queda relativamente cerca de aquí, digo, 3 horas la hacemos a cualquier otro estado, entonces hay que visitar, hay que conocer un poquito más de Ojuelos. Una última invitación para quienes nos escuchan a través de Jalisco en la Hora Nacional.
0: Muchas gracias por el espacio, y sí, es invitar a Ojuelos. Ojuelos es un lugar que enamora, es un lugar que para nosotros es muy bonito, y nosotros quisiéramos que la gente conociera todo lo que tenemos. Con la declaratoria por parte de la UNESCO, que conocieran el fuerte, que conocieran el puente y todo lo que queremos. Ojuelos es un municipio que sus personas son muy amables, van a sentir luego la hospitalidad de las personas de Ojuelos.
1: Pues ahí está la invitación por parte del ingeniero Juan Carlos Jasso, el presidente municipal de Ojuelos. Muchísimas gracias por estar aquí.
0: No, muchas gracias, agradecerles a ustedes que nos den la oportunidad de platicar, y para nosotros el medio de difundir en la radio.
1: Muy bien, pues bueno, muchas gracias a todos por el favor de su atención, y continuamos en Jalisco en la Hora Nacional.
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3: Begoña Lomelí y mis compañeros en la producción agradecemos su escucha y le deseamos muy buena noche. Descanse.
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2: ¿Qué onda, Macho? Muy buenos días. Arrancamos la semana en este lunes 12 de octubre, 6 en punto de la mañana. Y tú escuchas el Match Morning de Match 90.3. Más pop, conéctate. Soy Rodrigo Camarena, por acá contigo desde las 6 hasta las 11 de la mañana. Y sabes que, bueno, a mí me encanta andar por acá poniéndote muy buenas canciones para que arranques bien y de buenas tus semanas. Ceci Salcido también de este lado en la producción. Y nosotros seguimos una semana más contigo, Macho. ¿Cómo vas? Que tengas un gran camino a la escuela, gran día también en la chamba. Escudería de negocios, si ya estás trabajando, que tengas una gran facturación el día de hoy. Oye, hay una bebida mágica para despertar. Y no, no es el café. ¿Quieres saber cuál es? Te la cuento en dos canciones. Macho.

Match Morning de Match 90.3 más Pop. Conéctate. Ellos fueron Jay-Z y Alicia Keys. Se llama Empire State of Mind. 6 de la mañana con 8 minutitos en el reloj. Y ahora sí, Matcher, hay una bebida que es de hecho bastante común. Todos tenemos acceso a esta bebida y que es incluso mejor que el café para despertar. Y hablamos del agua natural, así como lo escuchas. Soy Rodrigo Camarena contigo desde las 6 hasta las 11 de la mañana. Y Matcher, chécate esto. Nosotros cuando estamos dormidos, de hecho hay muchas investigaciones que dicen que cuando, bueno, completamos las 8 horas de sueño, ¿verdad? Podemos llegar a perder hasta entre 300 y 400 mililitros de agua, que entre la respiración, el sudor de, pues en la noche, ¿no? Que es totalmente normal sudar. Sobre todo si tienes calor, pues perdemos hasta entre 300 y 400 mililitros de agua en la noche. Entonces, cuando despertamos, lo más probable es que tengas sed, y esa sed se tiene que satisfacer con agua natural, porque te ayudará a despertar muchísimo, activa tu cuerpo, tu circulación, tu mente, todo. Entonces vas a sentirte mucho más despierto, mucho más fresco, incluso antes del café, Matcher, que obvio el café nos ayuda a despertar mucho más, ¿verdad? Pero siempre, siempre, siempre, siempre es muy importante priorizar el agua natural. Así que, Matcher, siempre que vayas a arrancar tu día, los expertos recomiendan, échate un vasito de agua natural, a lo mejor sin hielo para que no empieces así tan fresco el día, ¿verdad? Pero un vaso de agua al tiempo es más que suficiente, ya después le entras al café y obvio mantenerte bien hidratado a lo largo del día, ¿no? Depende mucho de tu actividad física, qué comes, incluso el clima, ¿no? Si está haciendo mucho calor, si está haciendo mucho frío, cosas por el estilo, pero siempre mantenerte bien hidratado y tomarte tus 2 litros de agua al día. Bueno, salud, Matcher, si ya te estás tomando tu agua o tu café. Y mientras tanto, la rola número 110 de esta mañana de lunes sin bajón. Lady Gaga, Bruno Mars, Die With A Smile en Match 90.3, más pop. Conéctate, buenos días.

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0: Match 90.3, Naspop, conéctate con el Match Morning, Taylor Swift. La rola se llama Opalite. Muy buenos días, Matcher. Bienvenidos. Si te vas conectando con nosotros, las 6:44 en el reloj. En este 12 de octubre, Matcher. Oye, ya se empieza a sentir el otoño, ¿no? Digo, la temporada de lluvias como que sigue. Se extendió un poquito más de lo que creíamos. Ya estamos en pleno octubre y de tomo sigue lloviendo. Clima fresco. Ahorita como que nublado. Pero esta temporada de otoño, Matcher, es muy, muy, muy bonita. E incluso una de las temporadas del año en la que somos más felices. ¿Sabes por qué? Bueno, si no, no te preocupes, a las 6:54 te cuento aquí en el Match Morning.
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Match 90.3 más Pop, conéctate con el Match Morning. DJ Goja con Jason Derulo. Se llama Mi Chico. 6:54 en esta temporada Matcher de otoño, que se siente delicioso el clima, ¿a poco no? Y de hecho es una de las temporadas en las que somos mucho más felices. Ahí te va, porque soy Rodrigo Camarena. Y mira, aunque muchas personas asociamos como que el otoño, ¿no?, con una temporada más como de, yo diría como de reflexión, como de melancolía, ¿no?, que nos ponemos a pensar así, estaría más chido estar en mi casa, ¿no?, en este momento, disfrutando del clima, tapado, viendo la tele, algo por el estilo. Pero mira, checa, hay muchas universidades que han como que analizado cómo es que funciona nuestro cerebro en esta temporada del año, en las diferentes estaciones del año. Y dicen que en el otoño, normalmente, las personas reaccionamos de una forma como que, entre comillas, más feliz. Todo por los colores. ¿Por qué? Pusieron a muchas personas a hacer, para un estudio, a analizar muchas imágenes de colores rojos, naranjas, dorados, amarillos, que son como los colores icónicos del otoño, ¿no? ¿Y cuál fue la respuesta de las personas? Empezaron a liberar más dopamina y más serotonina. Entonces, estas sustancias son las que te hacen sentir feliz, las que te hacen sentir como que vas de buenas al día de hoy. Y digo, así agrégale que pues ya no está haciendo tanto calor en las calles, está un poquito más fresco, a veces llueve, la luz del sol incluso ya ni siquiera es tan fuerte, cosas por el estilo, son las que te hacen sentir mucho más feliz en esta temporada de otoño, Matcher. Así que bueno, que tengas un gran día, mientras tanto acompáñalo de música. 119 canciones, ella es Dua Lipa, Don't Start Now en Match 90.3.

The Weeknd con The Hills en el Match Morning, The Match 90.3, más pop, conéctate. Muy buenos días, Matchers. Que tengas un gran, gran arranque de semana. Y feliz lunes sin bajón también, Matcher, a todos los que se van conectando con nosotros. Oigan, aquí la música no para y nos vamos con una canción que es de las más exitosas, no solamente del nuevo álbum de nuestra artista Match colombiana, Karol G, sino del mundo mundial. Hablamos de la rola llamada Baby Wow. Bueno, una canción, Matcher, que sabemos el éxito que ha tenido, pero que estuvo a punto de quedarse fuera del álbum. Ahí te va por qué. Soy Rodrigo, contigo hasta las 11 de la mañana. Y esta rola, que es parte del nuevo álbum que lanzó Karol G hace poquito, se llama No Me Arrepiento de Sentir Tanto. Bueno, obviamente es una de las canciones que más destacó, de hecho, el sencillo principal de la rola y además del álbum, perdón. Y la rola en redes sociales, pues ha pegado extraordinariamente. Y en la radio, y en plataformas de streaming, y en listas de popularidad, y en muchísimas cosas. De hecho, fue el primer número uno de Karol G en Billboard Hot 100 y cuando lleva a salir el álbum. Pero al final dijo Karol G que le gustaba tanto la canción que no podía quedarse fuera. Y dijo, bueno, chance, voy a necesitar ayuda para terminarla. Y ahí es cuando llama a dos cantantes españoles, a Rusowski y a Jutline, cantantes sumamente talentosos. Ahí le mete cada quien como que su sazón. Terminan de armar la rola nada más dos días antes de que salga el álbum. Y bueno, gracias a Dios la tenemos aquí para escucharla. Karol G, Rusowski, Jutline, Baby Wow en Match 90.3.

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escuchas el Match Morning de Match 90.3, más pop, conéctate. Ellos fueron Calvin Harris y Rihanna. La canción se llama This Is What You Came For, a las 7 de la mañana con 11 minutos en el reloj. Oye, Matchery, si empiezas el día de hoy, ya tienes más de la mitad ganada. Así como lo escuchas, esto aplica para muchas otras cosas. Porque mira, estaba hace rato scrollando en redes sociales y me apareció un término coreano que, bueno, te lo voy a leer así como dice que se pronuncia, ¿eh? Sijaki Banida. Que bueno, básicamente lo que dicen los coreanos con este término mature es que empezar ya es la mitad del camino. Y la idea de los coreanos a mí se me hace como que muy acertada, ¿no? Que muchas veces lo que cuesta ni siquiera es terminar la meta que nos pongamos. Porque esto puede aplicar para un montón de cosas. Para que hacer ejercicio, que quieres proponerte, no sé, arreglar tu cuarto, empezar la dieta, no sé, mil y un cosas que se te pueden ocurrir de metas que te puedes poner. Lo complicado no es terminarlo, sino dar el primer paso, empezar y quitarnos ese peso de encima de el miedo, la duda, la flojera, mil y un cosas. Entonces, los coreanos usan esta famosa frase como para recordarse una y otra vez que el hecho de empezar implica que ya empezaste el proyecto con la parte más complicada y que de aquí vienen puras cosas bien sencillas y que sobre todo, por más que cueste, por más que sea laborioso, tú puedes sacar esto adelante, Mature. Así que ánimo, no sé qué vayas a empezar el día de hoy, pero es lunes, qué mejor que arrancar, pues un inicio de semana, ¿no? Y que, bueno, lo hagas de la mejor manera y acompañado de la mejor música. Soy Rodrigo, contigo hasta las 11 de la mañana aquí en el Match Morning y lo que escuchas es la rola 126. Ariana Grande, Hate That I Made You Love Me, son las 7 con 12 minutos y tú escuchas Match 90.3, más pop, conéctate.

0: Styles con Acid Was en el Match Morning, The Match 90.3, más pop, conéctate, 7 con 18 minutos. Chéquate esto, Matcher. Olivia Rodrigo, artista Match, compró un vestido de 25 mil, poquito más de 25 mil dólares, o sea, no es poquito dinero, y al final ni lo usó para lo que lo compró. Bueno, te cuento cómo estuvo todo este rollo, 7 con 26 aquí en el Match Morning.
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The Black Eyed Peas, se llama Meet Me Halfway. Las 7:26 en el reloj en este lunes y majón. Y arrancamos con muy buena música este día aquí en el Match Morning. Muy buenos días, Matchers. Bienvenidos todos los que van llegando. Oigan, chéquense esto que acaba de suceder hace poquito. Olivia Rodrigo, nuestra artista Match, se gastó $25,000, poquito más de $25,000 en un vestido que, bueno, ella tenía planeado usar en un festival y que al final el día ni lo usó. ¿Cómo estuvo el rollo? Bueno, ahí te va qué fue lo que sucedió con Olivia Rodrigo. Soy Rodrigo Camarena, contigo desde las 6 hasta las 11 de la mañana. Bueno, y mi tocaya Matcher pagó $25,600 por un vestido blanco icónico vintage de Meg White, que es la integrante de la banda llamada The White Stripes, en una subasta. Que bueno, ella tenía un vestido muy icónico que usó en la portada de uno de sus discos y que en la subasta inicialmente pensaban que iba a costar entre unos $4,000 y $6,000. Pero Olivia Rodrigo quería asegurar tener este vestido porque ella dice que desde que era adolescente era súper fan de la banda The White Stripes. Es una banda como de rock alternativo estadounidense. Y en el 2025, Matcher participó, te digo, en esta ceremonia, de hecho, de The White Stripes, cuando lo ingresaron al Salón de la Fama del Rock and Roll a esta banda estadounidense. Y parte de la ceremonia fue la subasta de uno de los vestidos que usó Meg White en la portada de los álbumes. Bueno, te digo que lo compró Olivia Rodrigo por $25,000, que al final ella tenía pensado usar el vestido en su festival de música. Ya ves que te había platicado que organizó el Daisy Chain Fields Festival, que fue pues un festival de música muy importante y que además todas las personas en el lineup eran mujeres. Bueno, lo organizó Olivia Rodrigo, pero por el calor que estaba haciendo, de plano ya ni lo usó y dijo, lo voy a estrenar algún momento de la historia, ¿no? Digo, si me gasté $25,000 en este vestido, evidentemente lo tengo que estrenar, pero pues al final dijo que en una temporada un poquito más fría, a lo mejor próximamente vemos a Olivia Rodrigo con este vestido. ¿Pero tú qué te gastarías $25,000 en ropa de tu artista favorito? Yo, la verdad, si los tuviera, por supuesto que sí, ¿no? Olivia Rodrigo con la relación de 28, Stupid Song en Match 90.3, más pop, conéctate, escuchando el Match Morning.

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1: Simbajón en el Match Morning, The Match 90.3, más pop, conéctate. Fueron Daft Punk y Julian Casablancas. La canción se llama Instant Crush. Rolota, la verdad, del año 2013. Pero ahora sí, Matcher, ¿qué onda? ¿Te quieres lanzar a ver el show de Soy Luna? Que vienen con su tour llamado El Último Show y que se van a presentar con muchas personas, muchos actores del elenco original de esta icónica serie de Disney, Matcher, el 19 de octubre en la Arena Guadalajara. ¿Quieres ir? 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Bueno, la rola número 130 es lo que está sonando en este momento para este 12 de octubre, el lunes sin bajón. Es de Lola Young, se llama Messi y tú escuchas Match 90.3. Más pop, conéctate con el Match Morning.

0: Connected Smite en el Match Morning de Match 90.3 más Pop Conéctate, artista Match, que bueno, con su Romantic Tour anda recorriendo el mundo, Matcher, y que se va a presentar pasado mañana en Vancouver, Canadá, allá en el estadio B Place, y que bueno, tiene varias fechas allá programadas en el país norteamericano, Matcher, y que también va a venir a nuestro país próximamente, 3, 4, 7, 8 y 11 de diciembre al estadio GNP Seguros de la Ciudad de México. ¿Quieres sorpresas? Mantente conectado en redes sociales, arroba Match Radio HQ y en matchmx.fm, nuestra página de internet, porque nosotros te vamos a mantener al tanto de todo lo que sucede en el Romantic Tour de Bruno Mars. Mientras tanto, Matcher, pues aquí la música no para, así que ¿qué te parece que nos vamos con más aquí en el Match Morning?
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4: Buenos días, ¿cómo estás, Matcher? Bienvenido al Match Morning de Match 90.3. Más pop, conéctate. Que tengas un gran lunes y marrón y una gran semana. Es 12 de octubre y seguramente, Matcher, si estás en este momento atorado en el tráfico, si vas camino a la chamba, vas camino a la escuela, pues a lo mejor vas un poquito estresado. Así que tú no te preocupes, Matcher, respira, súbele a la radio y yo te voy a acompañar con muy, muy buena música para que llegues con bien y sobre todo de buenas a donde sea que te dirijas. Soy Rodrigo Camarena, contigo desde las 6 hasta las 11. Por acá en la producción también es Ceci Salcido. Y nosotros seguimos con muy buena música en este lunes sin bajón. Y estás escuchando...
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Match 90.3 más Pop Conéctate con Taylor Swift. La rola se llama Patient Zero. Vámonos con música, Matcher, porque los lunes sin bajón se tienen que vivir bien y de buenas. Lo que escuchas es de Justin Bieber. Soy Rodrigo, contigo hasta las 11 de la mañana. Esto se llama Daisies y gracias por escuchar el Match Morning de Match 90.3 más Pop Conéctate.

Match Morning, The Match 90.3, más pop, conéctate, Kimo Sounds, la rola se llama Rise Low, una canción sumamente popular en las redes sociales, Mature, que hablando de, chécate este dato, México se ha convertido en el país que habla a través de memes en el mundo, y te lo digo porque checa, en nuestro país, 8 de cada 10 usuarios de internet o de redes sociales usan memes como una forma, pues, para comunicarse, ¿no? En general, digo, no lo digo yo, lo dice Enterprise Apps Today, que es, bueno, un medio que se dedica a hacer este tipo de encuestas. Ahora, los memes, Mature, pues obviamente en inicio eran como para que darnos risa, ¿no? Pero yo creo que poco a poco, con la evolución que han tenido las redes sociales en nuestras vidas, ¿no? Y lo común que ya vemos tener redes sociales, yo creo que se ha convertido en un lenguaje casi universal, porque se convirtieron en algo que usamos para opinar, para desahogarnos, para reírnos en momentos en los que probablemente nos sentimos como que bajoneados, cosas por el estilo. Y además, hay memes de todo, ¿no? Desde cosas de la vida diaria, de deportes, de, no sé, política, mil y un cosas, ¿no? O sea, yo creo que ya se convirtió en algo sumamente rápido para entender, pues, el humor y que nos conectan a todos, sobre todo los mexicanos que somos. Yo me consideraría, pues, que México es de las personas, bueno, somos las personas que más creatividad tenemos para hacer memes, para hacer stickers, para hacer videos, audios en TikTok, mil y un cosas alrededor de todo el mundo, ¿no? Neta, la creatividad de los mexicanos se me hace algo espectacular. Que mira, estaba leyendo que el primer meme de la historia, yo creía que los memes eran algo, pues, reciente en el sentido de la década de los 2000, ¿no? A lo mejor cuando mucho los 2010, pero no. El primer meme de la historia nació en el 96, se llamaba Dancing Baby. Era un bebé bailando con una cancioncita divertida de fondo, pero literal, un bebé en pañales bailando acá, pues chido. Pero bueno, vámonos con música, Matcher. Lo que suena es la rola número 138 de este lunes sin bajón. Soy Rodrigo Camarena, contigo desde las 6 hasta las 11 aquí en el Match Morning. Y la canción se llama Judas. Es Lady Gaga, que suena en Match 90.3. Más pop, conéctate escuchando el Match Morning.

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Morning con Fever Dream en el Match Morning, The Match 90.3, más pop, conéctate. Muy buenos días, Match. Chécate esto, Alex Warren, artista Match, va a ser el anfitrión de los Kid Choice Awards 2026. Soy Rodrigo, contigo hasta las 11 de la mañana. Y checa, pues bueno, Alex Warren, sabemos que últimamente pues ha estado coleccionando muchísimos nuevos retos en su carrera, ¿no? Y ahorita lo que quiere es ser conductor de un evento. Y bueno, lo que va a hacer es conducir los Kid Choice Awards del 2026, que va a ser una ceremonia que se va a celebrar el próximo 14 de noviembre en Los Ángeles, California. Va a ser su debut como anfitrión de una ceremonia de premios. Pero además, no cualquier premio, Matcher, porque además en los nombres que se ven en las categorías para los nominados se ven Taylor Swift, Sabrina Carpenter, Benson Boone, Ariana Grande, Olivia Rodrigo, Bruno Mars, Justin Bieber, BTS. Enorme, enorme la cantidad de artistas, Match, que van a estar presentes en estos Kid Choice Awards. Y todo con Alex Warren como anfitrión. Muy bien, Alex, te mandamos un fuerte abrazo y muchísima suerte, hermano, en tu debut como presentador. Mientras tanto, vámonos con música, Match. Alguien que no es ajeno a los premios como actor y como cantante, él es Joe Keery, de Compass Joe. Se llama End of Beginning, rola número 140 aquí en el Match Morning, The Match 90.3, más pop, conéctate.

0: Muy bien, escuchas el Match Morning, The Match 90.3, más Pop Conéctate. Fue Joe con End of Beginning, las 8:17. Matcher, ¿quieres ir a ver a Cirque du Soleil con su nuevo show llamado Echo, que se está presentando desde el 8 de octubre y hasta el 1 de noviembre en la Gran Carpa Soleil allá en Plaza Patria? Bueno, yo tengo 4 invitaciones para ti. ¿Quieres lanzarte con 3 de tus personas favoritas? Lo que tienes que hacer para llevarte tu pasaporte Match, te lo cuento a las 8:27 aquí en el Match Morning.
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Match Morning de Match 90.3 más Pop. Conéctate, Coldplay. La canción se llama Clocks. A las 8:27 en esta mañana de lunes sin bajón, arrancando la semana con toda la actitud aquí en el Match Morning. Oye, Matcher, tengo accesos para que tú con toda tu familia, con tus mejores amigos, se vayan juntos a ver al Cirque du Soleil, que se va a estar presentando con el show llamado Echo desde el 8 de octubre y hasta el 1 de noviembre en la Gran Carpa Soleil allá en Plaza Patria. ¿Qué onda? ¿Quieres ir a ver al Cirque du Soleil? Bueno, ahí te va, ¿qué tienes que hacer para llevarte tu pasaporte Match con 4 invitaciones? Soy Rodrigo Camarena, contigo desde las 6 hasta las 11 de la mañana. Primer paso.

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Primer paso importantísimo. Segundo paso, lánzate a la publicación más reciente de nuestro Instagram oficial, @machoradiohq, ¿ok? A la más reciente de todas las publicaciones. Ahí vas a entrar a la sección de comentarios, que de hecho la publicación es sobre el, bueno, ¿cuál es tu personaje de videojuegos favorito? ¿Es un video? ¿Es un reel? Bueno, entras a esa publicación a la sección de comentarios, Machur, y vas a poner lo siguiente: escuchando el Match Morning con @RodrigoCamFM, @MachRadioHQ. Va de nuevo en la publicación más reciente de todas de nuestro Instagram, @MachRadioHQ. Entras a comentar lo siguiente: escuchando el Match Morning con @RodrigoCamFM, @MachRadioHQ. Yo te voy a mandar un link de aquel lado, Matcher, para que entres a registrarte y que te puedas llevar este pasaporte Match con 4 accesos para el Cirque du Soleil, que se está presentando en la Gran Carpa Soleil. Tienes de aquí hasta el 19 de octubre, ¿ok? Porque ese 19 de octubre te voy a decir el nombre del ganador o ganadora aquí antes de terminar el Match Morning de la, bueno, antes de las 11 de la mañana, básicamente. Entonces, a participar para que te vayas tú con 3 de tus personas favoritas a ver al Cirque du Soleil, cortesía de Match. Vámonos ahora con Olivia Dean. Lo que suena se llama So Easy to Fall in Love y tú escuchas Match 90.3 más Pop, conéctate.

Match Morning, The Match 90.3, más pop, conéctate con Shaggy. La canción se llama Angel, para arrancar con todo este lunes sin bajón aquí en el Match Morning. Chécate esto, Matcher. Ir a conciertos cada dos semanas te podría hacer llegar a sentir hasta 9 años más joven. ¿Qué tal, Soy Rodrigo, contigo hasta las 11 de la mañana. Y no lo digo yo, lo dice la Universidad de Londres, que empezaron a investigar mucho el impacto que puede llegar a tener un concierto de tus artistas favoritos en tu bienestar. Y de acuerdo con lo que dice la Universidad de Londres, dicen que cuando vas a un concierto al menos cada dos semanas, un solo concierto, esto podría llegar a tener como que la equivalencia de beneficios al estar 9 años más joven. Y todo esto porque el estado de ánimo, el tema de la autoestima, de la expectativa que te genera estar pues ya esperando que sea el día del concierto, la calidad de vida, el estar conectando con más personas, el estar pensando tu outfit, cosas por el estilo, hacen que todo el tiempo tu cerebro esté trabajando y que te mantengas una estimulación mental pues bastante rápida. Entonces los conciertos, Matcher, hacen que, además, el hecho de estar ahí, ¿no?, que brincando, cantando, corriendo y vente para acá y córrele para allá porque no llegamos al lugar y bla, bla, bla, así que incluso la actividad física se esté trabajando, la mental, obviamente, la interacción con la gente. Una cosa súper chida el tema de los conciertos. Entonces el hecho de estar yendo cada dos semanas, aunque sea a un concierto, te puede hacer hasta 9 años más joven. Bueno, si quieres ir a algunos, Matcher, como por ejemplo a Disney World Collide, a Tiesto, a Soy Luna, a La La Love You, Bajal, muchísimos conciertos más, te invito a que te vayas a matchmx.fm, nuestra página de internet, y que participes por tus pasaportes Match. Hablando de conciertos y de exclusivas, Matcher, hace poquito, en el mes de septiembre, tuvimos nuestro iHeartRadio Music Festival, un concierto exclusivo desde Las Vegas hasta tu radio a través de Match 90.3 y a través de iHeartRadio en toda la cadena Match. Entre los artistas que tuvimos, Benson Boone, BTS y esta artista que estás escuchando, Zara Larsson. Bueno, 144 canciones, la canción se llama Lush Live y tú escuchas Match 90.3, más pop, conéctate.

0: Match 90.3, más pop, conéctate con el Match Morning Hugo con Moving to the Sun. Las 8:43. Oye, Match, chécate esto, Dua Lipa pasó un momento bastante incómodo hace un par de fines de semana con su esposo Callum Turner. ¿Quieres saber qué fue lo que pasó? 8:54, te cuento aquí en el Match Morning.
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3: Muy bien, Ciudad de Guadalajara, muy buenos días. ¿Cómo estás, Nacho? Bienvenido al Match Morning de Match 90.3. Más pop, conéctate. Soy Rodrigo Camarena, te acompaño de lunes a viernes desde las 6 hasta las 11 de la mañana. Por acá en la producción también es Ceci Salcido. Te mando un fuertísimo abrazo, Nacho. A ti que vas en las calles de Guadalajara en este momento, si vas atorado en el tráfico, ojalá que se te haga ligero el camino. Escudería Negocios también, que tengan una gran facturación el día de hoy. Oye, chécate esto. Ni Dua Lipa se escapa de los momentos incómodos y hace un par de fines de semana vivió uno sumamente incómodo junto con su esposo Callum Turner. ¿Te quieres enterar qué fue lo que pasó? Bueno, te cuento en dos canciones aquí en el Match Morning.

Match Morning, The Match 90.3, más pop, conéctate con Dua Lipa, se llama Training Season, que bueno, vivió un momento medio incómodo nuestra artista Match Dua Lipa Mature, porque hace un par de fines de semana fue a un partido de béisbol en el estadio de los New York Yankees, o sea, del equipo de los Yankees de Nueva York, allá pues en los Estados Unidos, ¿no? Fue junto con su esposo Callum Turner. Y total que lo que vivieron Mature, de hecho se hizo muy viral porque mucha gente empezó a grabar a Dua Lipa y a Callum Turner paseándose ahí por el estadio, pero se les veía una cara como de confusión tremenda. ¿Y qué fue lo que sucedió? Pues total que no encontraban sus asientos y veían los boletos y veían los lugares y decían, no, pues por aquí no es. Y se regresaban y después entraban a otro pasillo y, no, pues aquí tampoco. Entonces digo, evidentemente está complicado entender el lugar, digo, porque es un...

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1: Ya, y después vas a subir hasta las escaleras y ya vas a llegar a tus asientos. Y pues ya nada más oía a Dua Lipa de Callum Turner ahí, ya pasándosela muy bien en el estadio de los Yankees de Nueva York. ¿Qué tal, eh? No sabía que Dua Lipa fuera fan del béisbol, pero bueno, al parecer sí. Pero ni aún así, siendo Dua Lipa, se libra de este tipo de momentos. Bueno, vámonos con más música, Matchers. 148 canciones, soy Rodrigo contigo hasta las 11 de la mañana. Y lo que escuchas se llama Flowers, Miley Cyrus en Match 90.3. Más pop, conéctate con el Match Morning.

Match Morning de Match 90.3, más pop, conéctate con tu aplauso. Se llama Habits, lo que acabas de escuchar, una canción icónica del año 2013, Matcher. El álbum era el primer, bueno, no era el álbum, era EP, el Extended Play que sacó Tup Low en aquel 2013, Matcher. Se llamó Truth Serum y fue un Extended Play de su álbum debut, su primer álbum, Queen of Clouds. Así se llamó el álbum debut de Tup Low. Bueno, ahora sí, Matcher, la música aquí no para y tampoco las exclusivas. ¿Y qué onda? ¿Quieres llevarte $1,000? ¿Quieres 1,000 baros para comprarte lo que tú quieras en la tienda en línea más grande del mundo? 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Lo que sucede con estos retos Match es que una vez que veas el día lunes, o sea, el día de hoy, más adelante vas a ver cuál es nuestro segundo reto Match. 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Pero si no ganas, no te preocupes, al siguiente lunes en Match vamos a tener un nuevo reto para que participes, ¿ok? Bueno, a darle, Matcher, más al rato sale nuestro segundo reto Match. Mientras tanto, Tame Impala, Dracula en Match 90.3, más pop, conéctate.

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1: Entre 3 y 4 grandes enamoramientos a lo largo de nuestra vida. Ahora, probablemente eres de las personas que dices de que, ah, pues tal persona, pues me gusta mucho su personalidad, a lo mejor está guapo, está guapa, pero bueno, no llegas al punto del enamoramiento. Eso es totalmente normal y no nada más pasa 3 o 4 veces en la vida. Puede pasar muchas más. Pero el hecho de estar profundamente enamorado y conectado con la otra persona mature, eso es lo que dice que podría llegar a pasar entre 3 y 4 veces en la vida, según la ciencia. Ahora, cada una de estas veces nos enseña cosas muy diferentes al momento de que estamos buscando una pareja, ¿no? Porque no es lo mismo lo que yo estoy buscando en una pareja hoy por hoy, que por ejemplo yo tengo 19 años, a lo que probablemente voy a buscar cuando tenga 29 o más adelante, ¿no? Entonces, en este tipo de situaciones, muchas personas terminan encontrando a su pareja ideal después de varias relaciones, después de haberse enamorado varias veces previas, justo por lo mismo, porque te enamoras en el proceso de más personas que te van enseñando cosas y se terminan al final como que yendo, ¿no? Hasta que te queda una por completo. En otras palabras, Mature, probablemente no todas las historias de amor están como que muy destinadas a durar para siempre y forever, pero pues de todas se va a aprender, eso tenlo por seguro. Entonces, ¿tú cuántos enamoramientos dirías que llevas en tu vida, Mature? Híjole, yo creo que dos. Pero no, tampoco me voy a quemar así, ¿verdad? Pero bueno, vámonos con música, 151 canciones, con esto que suena, que es de Taylor Swift, The Fate of Ophelia, en Match 90.3, más pop, conéctate, escuchando en Match Morning. Feliz lunes sin bajón.

0: Match Morning, The Match 90.3, más pop, conéctate. Pitches de Justin Bieber sonando a las 9.20 minutos en el reloj. Oye, Matcher, el compañero de trabajo que tienes ahí en tu oficina y que te cae muy bien, podría hacerte más feliz que incluso un aumento de salario. Imagínate eso, ¿eh? Bueno, platicamos el tema a las 9.29 minutos aquí en el Match Morning.
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Jason Derulo, se llama One to One Me. Tú escuchas el Match Morning, The Match 90.3. Más pop, conéctate, chécate esto, Matcher. The Weeknd, nuestro artista Match, anda de gira con su After Hours Till Dawn Tour y sorprendió al mundo en su nueva presentación. Bueno, no su nueva, su más reciente presentación, mejor dicho, con una invitada bastante especial. Hablamos de Jennie de Blackpink. Todo esto sucedió el 8 de octubre, Matcher, en el Hyundai Card Super Concert 28, que básicamente es un complejo deportivo en el que se presentó The Weeknd allá en el continente asiático, en Gojang, para ser muy exactos. Ahora, él estaba de que cantando acá padrísimo en su After Hours Till Dawn Tour, y en eso dice de que les quiero presentar a alguien, Gojang. Con ustedes, Jennie de Blackpink. Y no, hombre, pues sale Jennie de Blackpink. Pero chica, pues ella no subió al escenario desde la primera noche, entonces fue una invitada especial para esa fecha particularmente. Y empezaron a cantar esta canción que estás, escuchando en este momento. Se llama One of the Girls, que es parte de la banda sonora de la serie The Idol, una serie del 2023 en la que participó The Weeknd como actor, como productor, como un montón de papeles que desarrolló The Weeknd en esta serie. Y además, pues bueno, esta rola es bastante especial porque es una colaboración que tiene justamente The Weeknd con Jennie de Blackpink y con Lily Rose Depp, otra cantante bastante conocida. Y que fue así una de las experiencias más chidas de Jennie en la actuación. Eso lo dice ella misma. Ahora, esta canción Mature, pues no es ajena a los reconocimientos, porque bueno, llegó al número uno del Billboard Hot 100 en los Estados Unidos y se quedó 20 semanas en la lista. O sea, obviamente una colaboración importantísima y súper súper reconocida de todos los artistas involucrados: The Weeknd, Lily Rose Depp y bueno, en este caso Jennie de Blackpink. Muy bien, muchas felicidades. Ahora nos vamos con The Weeknd. La canción se llama Blinding Lights. Soy Rodrigo, contigo hasta las 11 de la mañana, y gracias por escuchar el Match Morning de Match 90.3.

0: Dominic Pike con Baby Doll en el Match Morning de Match 90.3 más Pop. Conéctate, 9:44 en el reloj. Y la música aquí no para Mature. Así que, ¿qué te parece que nos vamos con más para que tú que vas en el tráfico, rumbo a la chamba, escuridad, negocios, arranques tu semana bien y de buenas aquí en el Match Morning?
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5: Capital Tapatía, muy buenos días, Matchers. ¿Cómo andan? Bienvenidos al Match Morning de Match 90.3 Más pop, conéctate. Seguimos por acá conectados con muy buena música, también a través de la aplicación de iHeartRadio, de forma totalmente gratuita. Saludos a los que andan conectando por allá. Y les mando un fuertísimo abrazo a todos los Matchers que también ya andan en el tráfico con muy buena música. Pero bueno, a lo mejor si andas por ahí, no te preocupes, te voy a seguir acompañando también con muy buena vibra. Soy Rodrigo Camarena, por acá en la producción, Ceci Salcido, como todos los días, desde las 6 hasta las 11 de la mañana. Bueno, lo que se decide el clima, nosotros, la música aquí no para. Si nos vamos con más aquí en...

Match Morning, The Match 90.3, más pop, conéctate con Sam Impala, la canción se llama Loser, y nos vamos con más música. Matcher, ¿cómo vas? Que tengas un gran arranque de semana, lunes y majón, y de todos modos, pues ya sabes que aquí la música no para, te voy a seguir acompañando, andas en el tráfico, en tu casa, chambeando, donde sea, gracias por dejarme ser parte de tu mañana. Soy Rodrigo Camarena, contigo desde las 6 hasta las 11, y lo que suena es la rola número 160, Houdini, Dua Lipa. Obviamente la escuchas en Match 90.3, más pop. Conéctate, feliz lunes y majón, Matcher, suele.

0: Billie Eilish, se llama Wildflower. Tú escuchas Match 90.3, más pop, conéctate con el Match Morning. ¿Qué onda, Matcher? ¿Quieres ir a ver al DJ neerlandés Tiesto, una leyenda de la música electrónica que se va a presentar el 24 de octubre en la Arena Guadalajara? Bueno, ve pensando quién te quieres llevar, porque yo tengo para ti 4 invitaciones, ¿ok? Te cuento qué tienes que hacer para llevarte tu pasaporte Match a las 10.25 aquí en el Match Morning.
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Match 90.3, más pop, conéctate con el Match Morning. Calvin Harris, se llama Summer. 10:25 en el reloj. 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Soy Rodrigo Camarena, contigo aquí en el Match Morning, y vámonos ahora con la rola número 170. Kimo Sounds, se llama Rise Low. Son las 10:26 en el reloj, en este lunes sin bajón, y estás escuchando el Match Morning de Match 90.3, más pop. Conéctate, buenos días.

90.3 Más Pop, conéctate con el Match Morning, Wiz Khalifa y Charlie Puth. Juntos a Sencillo Again. 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Un concierto exclusivo más a la lista de los que tenemos al año para ti. Charlie Puth y también Hilary Duff, Somber, Alex Warren y muchos artistas más que se van a estar presentando en vivo en nuestro iHeartRadio Jingle Ball 2026. Desde el Madison Square Garden, desde de Nueva York hasta tu radio. Ahora sí, Matcher, esta canción que en su momento pues fue un tremendo hit gracias a que, bueno, el mensaje que tenía era bastante como profundo, ¿no? De ya te quiero volver a ver. Digo, sabemos que puede tener muchos enfoques, ¿verdad? Pero de todos modos, a ver, Matcher, si tú estás pensando a lo mejor querer volver a ver, pero a tu ex, y estás pensando en escribirle a esa persona, te tengo tres preguntas para ti antes de que lo hagas. No te digo que no, simplemente cuestiónate estas tres cosas. Soy Rodrigo, contigo hasta las 11 de la mañana. El primer paso, Matcher, es detenerte antes de escribirle a tu ex, pensar si realmente es sano para ti escribirle o no. Y si te quieres detener ese ratito, Matcher, te van tres preguntas que te van a ayudar mucho a descifrar esto. Número uno, ¿qué tanto me estoy respetando con la decisión de escribirle a mi ex? O sea, piensa si estás actuando desde, pues no sé, la necesidad o desde el extrañarlo, ¿no? O desde la tranquilidad de saber, bueno, sé que me va a convenir. Número dos, ¿qué aprendí de la relación cuando estábamos juntos? O sea, recuerda todo lo que vivieron, los momentos chidos, a lo mejor no tan chidos, y piensa qué errores cometiste o cometieron juntos que dices, bueno, esto me enseñó a que esto y esto, pues la neta no lo quiero repetir. Y número tres, ¿puedo poner límites claros esta vez? Porque el hecho de regresar con alguien no significa que te tengas que volver a perder o regresar a una parte de ti que a lo mejor en el pasado fue de una forma, pero evidentemente somos personas, vamos cambiando poco a poco, entonces hoy eres una persona muy diferente a la que eras a lo mejor hace un tiempo que estabas con esta persona. Así que, Matcher, hazte estas preguntas y si aún así decides escribirle, ánimo, que todo salga muy bien y que entonces sí sea lo mejor para ti como tú piensas. Vámonos con música, 169 canciones. Ella es Sabrina Carpenter con Espresso. Soy Rodrigo, contigo hasta las 11 y tú estás escuchando el Match Morning de Match 90.3.

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Robbie Williams, se llama Tripping. Tú escuchas el Match Morning, The Match 90.3, más pop, conéctate. Robbie Williams, artista Match, que se presentó el pasado 10 de octubre, el sábado, en el Autódromo de Querétaro, en el Festival Pulso GNP. ¿Quieres enterarte de todo lo que sucedió en ese festival? Te invito a que te lances a nuestras redes sociales, arroba Macho Radio HQ, porque por allá obviamente estábamos presentes y obviamente tuvimos la cobertura para ti. Pero bueno, ya me voy, Macho. Que tengas un gran lunes sin bajón. Son las 10:52 y ya sabes que bueno, hasta las 11 llegamos en el Match Morning. Soy Rodrigo Camarena, por acá César Salcido también en la producción. Pero nos escuchamos al rato, Macho. Yo regreso contigo al aire desde las 3 hasta las 7 de la noche más al rato. Por el momento te vas a quedar con Caro. Caro Quesada va a estar contigo desde las 11 hasta las 3. En la noche cerramos con Ingrid Cabrera y nos escuchamos tempranito mañana martes a las 6 en punto de nuevo en el Match Morning. Obviamente me voy, pero te quedas con música, Matcher. Lo que suena es de Taylor Swift, rola número 174, se llama Patient Zero. Que tengas un gran arranque de semana, nos escuchamos al rato, Matcher. Y tú sigues en Match 90.3, más pop, conéctate. Bye, bye.

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2: ¿Qué onda, Matchers? Bienvenidos a Match 90.3 Más Pop Conéctate. Yo soy Caro Quesada, te estaré acompañando como todos los días desde las 11 de la mañana hasta las 3 de la tarde. Muchísimo ánimo para ustedes, Matchers. Es lunes, yo sé que los lunes siempre pesa bastante, así que ánimo. Ya saben que nosotros tenemos la medicina perfecta para que estén de buenas el día de hoy, que es la buena música. Así que si no tuviste a lo mejor un gran fin de semana, nosotros vamos a hacerte la vida más sencilla con la buena música que tenemos para ti, pero también invitándote a las mejores experiencias. Ceci Salcido por acá en la producción y tú escuchas Match 90.3 Más Pop. Conéctate.

90.3 más pop, conéctate con NSYNC. Esto se llama Bye Bye Bye, que antes de convertirse en esta sensación mundial mature, este grupo se formó en 1995 allá en Orlando, Florida, de la mano del manager Luke Perlman, quien también fue el cerebro detrás de los Backstreet Boys. Pasaron meses ensayando en secreto en una casa alquilada antes de dar su primer concierto oficial en un parque temático de Universal Studios, ¿eh? ¿Qué tal, eh? Vamos ahora con nuestro siguiente artista match, que por ahí se dice... Hay un medio que se llama TMZ, que de hecho es muy famoso por dar ciertas cosas o adelantos a noticias que podrían ser verdad. Y según dice que Justin Bieber y Harry Styles están entre los nombres de consideración para el espectáculo del medio tiempo del evento más grande del fútbol americano, mature, del próximo año. ¿Será Justin Bieber, Harry Styles? También por ahí se decía Miley Cyrus. ¿Ustedes qué opinan? ¿Quién creen que va a ser el afortunado de dar este medio tiempo? Mientras tanto, Justin Bieber y Nicki Minaj, Beauty and a Beat, en Match 90.3 más pop, conéctate. Yeah, yeah.

0: Match 90.3 más pop, conéctate con Kendrick Lamar y SZA, se llama Lather. Matchers, quédense porque nos vamos a comunicar hasta las calles de Guadalajara porque Joyce Leaño se encuentra con la escudería Match. Varias sorpresas trae por ahí para ti, ¿eh? A las 11:21 minutos nos enlazaremos directamente y sin escalas hasta la escudería Match.
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0: me. Escuchas Match 90.3 más Pop, conéctate con los Black Eyed Peas. Esto se llama My Homes, que de hecho ganó un premio Grammy en el año 2007, Matchers. Oigan, en las calles de Guadalajara, Joyce de Años, conectando contigo la escudería Match, con varias sorpresas para ti, Joyce.
1: Hola, hola, ¿qué rollo, Matchers? ¿Qué rollo, carajo? ¿Cómo están? Oigan, estamos de camino ya a la escudería Match. ¿Qué? Camino a nuestro Match Point. Estaremos justo en el Festival Creativo para niños, niñas y jóvenes, que se pone acá en el cruce de Periférico Norte y Belénes. Estaremos dentro del festival para que nos busques, para que busques al cubo Match, porque traemos sorpresas para ti y también traemos el sticker Match. Así que por allá nos vemos, estaremos en este punto aproximadamente, llegamos a las 11:20, 11:30 y estaremos ahí hasta la 1 de la tarde. Así que enlázate con nosotros, búscanos en el Festival Creativo para Niños y Niñas aquí en Guadalajara. Nos vemos, gracias.
0: Gracias a ti, Joyce. Así que tienen buen rato para ir a cotorrear con Joyce y ganar sus sorpresas. Sin Impala con Drácula, 192 canciones en Match 90.3 más Pop Connect.

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0: ¿Qué onda, Major? Bienvenidos a Match 90.3 Más Pop, conéctate. Yo soy Caro Quesada, te sigo acompañando el día de hoy hasta las 3 de la tarde. Feliz lunes, inicio de semana, Major. Lunes sin bajón, ¿eh? Es lunes, yo sé que cuesta, pero sí se puede, Major, sí se puede. A terminar los pendientes del día. Además, ¿qué creen? Nos vamos a comunicar con Joyce Leaños a las 11:49 porque continúa ella en las calles de Guadalajara con varias sorpresas para ti. Así que quédate, Major, porque además la buena música, híjole, la tenemos para ti en este lunes sin bajón. Recuerda que estás en Match 90.3 Más Pop. Conéctate.

0: Escuchas Match 90.3 más Pop, conéctate con Harry Styles. Esto se llama Sid Was, que se la ha pasado en el Madison Square Garden en una serie de conciertos. Y el día del fin de semana estuvo por ahí presentándose, pues, con su Together Together Tour en ese recinto. Y adivinen qué, lo vieron por ahí en redes sociales, de que lo grabaron él haciendo anotaciones a la mitad de su show. Y muchos dicen que es porque lleva un diario donde registra cómo se siente en todos los momentos de su vida. Así que la neta, bien por Harry Styles, que se toma hasta esos momentos para él mismo durante sus conciertos. Joyce Leaños continúa en las calles de Guadalajara conectando contigo. Y la escudería Match, Joyce.
1: ¡Karen! La escudería Match se movió. Nos movimos a nuestro segundo Match Point de este día y estaremos aquí hasta la una de la tarde. Estamos justamente en el cruce de Boulevard del Rodeo y Pino Suárez. Estamos aquí en la colonia El Vigía para que te lances con nosotros. Estamos en una tienda de conveniencia y aquí te esperamos para que vengas por tu sticker Match. Estaremos aquí hasta la una de la tarde y seguimos con muy buenas sorpresas para ti, Matcher. Ven por tu sticker Match, te esperamos.
0: Gracias, Joyce. Nosotros continuamos con música. Esta canción pertenece al álbum 21 de Adele del año 2011. Lo escuchamos este 2026. Set Fire to the Rain, Adele en Match 90.3, más pop, conéctate.

Continúas escuchando Match 90.3 más Pop. Conéctate con Pitbull y Neo. Esto se llama Time of Our Lives. Que por cierto, Pitbull acaba de lanzar Bitcoin, su nuevo álbum. 24 canciones, colaboraciones con grandes artistas como Bon Jovi, Enrique Iglesias, Jason Derulo y muchos más. La neta, 10 de 10. Ya nos hacía falta el regreso de nuestro querido Pitbull. Oigan, vamos ahora con Karol G. ¿Qué creen? Este fin de semana llamaron la atención ahí las redes sociales porque su ex, el cucaracho Anuel AA, dice que volvió a llamar la atención de Karol G. Él acaba de lanzar un tema que se llama Vuelve y aprovechó para hacerle una petición pública a Karol G que lo desbloquee de Instagram. Su mensaje se volvió súper viral, obviamente era de esperarse, y pues todos empezaron a preguntar si era para ella ese mensaje. Yo digo que sí, ¿verdad? Pues ya es la persona que más lo ha marcado, me imagino, y ella también, ¿no? Por evidentes razones, pero que nunca lo desbloquee, la verdad, a esas personas nunca se desbloquean en la vida. Vamos a escuchar a Karol G, la bichota, con Baby Wow en Match 90.3 más Pop. Conéctate con la Rola 200.

Rush 90.3 más pop, conéctate con One Direction. Esto se llama Story of My Life, que pertenece en la etapa en la que One Direction todavía estaba completo, porque recordemos que después de este álbum, Zayn Malik dijo, pues ya, me voy de este grupo, que se iba a tomar un descanso y al final de cuentas ya nunca volvió. Pero bueno, macho, saludos a las Directioners. Oiga, vamos con nuestra siguiente artista match, Lady Gaga, que a pesar de que uno la conoce con estos looks extravagantes, tiene una rutina de maquillaje súper básica. Yo me sorprendí. Hace unos días publicó a través de las redes sociales su famosa Santa Trinidad, estos tres productos que utiliza pues para maquillarse. Y solo utiliza corrector, contorno y delineador de labios. Dice que esto es lo que hace como que su piel se descanse y además pues le gusta como estar como más natural. Y es lo único que utiliza comúnmente, machos. ¿Quién diría, no? Vamos a escucharla junto a Bruno Mars con Die With A Smile y la canción 208. Yo soy Caro, contigo hasta las 3 en Match 90.3 más pop. Conéctate.

0: escuchas Match 90.3 más pop, conéctate con The Weeknd. Esto se llama Save Your Tears. Oigan, y quédense porque la escudería Match continúa con nosotros, conectando contigo. Joyce Leaños en las calles de Guadalajara. A las 12.24 nos estaremos enlazando de nueva cuenta con ella hasta la escudería Match.
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Escuchas Match 90.3 más Pop, conéctate con John Legend. Esto se llama All of Me, una canción mature mezclada por DJ Tiesto, así como lo escucharon. 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Mientras tanto, You Seem Pretty Sad for a Girl So In Love. Así se llama el álbum al que pertenece esta canción, Stupid Song, de Olivia Rodrigo. Esto lo escuchas en Match 90.3. Más pop, conéctate.

escuchas Match 90.3 Más Pop, conéctate con esta canción que iba a ser acústica, Matchers. Así como la escucharon, no era un tema bailable de música electrónica. Justin Bieber la compuso en su casa, tocando como que una melodía en el piano, bastante triste. Y ya cuando se la mandó a Skrillex, dijo, no, bro, si está triste la canción, no le puedes meter más tristeza con un solo piano, métele más música. Y gracias a eso fue que Diplo y Skrillex hicieron lo suyo y convirtieron esta canción en un gran himno musical. Oiga, vamos ahora con nuestra siguiente artista, Match, que hay rumores de una supuesta producción biográfica de Dolly Parton. Y hay nombres que están rondando para protagonizar su vida. Entre ellas está Carrie Underwood, también está Hilary Duff, Sydney Sweeney y nuestra querida Sabrina Carpenter. Yo siento que Sabrina le quedaría bastante bien, ¿eh? Escuchémosla con Man Child a las 12:33. La canción al momento número 212 en Match 90.3. Más Pop, conéctate.

0: Escuchas Match 90.3 más pop, conéctate con Drake, esto se llama One Dance. Matchers, Joyce Leaños está por despedirse de las calles de Guadalajara desde la escudería Match. Joyce.
1: Hola, Caro, saludos aquí desde la escudería Match. Nos encontramos en el cruce de Pino Suárez y Boulevard del Rodeo. Me encuentro aquí con unos Matchers, estoy con...
2: Javier.
1: ¿Qué viene con?
2: Dania.
1: Ay, su hija que viene a los Matchers acá con nosotros, que ya tiene su sticker Match. Vinieron a saludar y vinieron por más sorpresas. Oigan, ¿por qué les gusta tanto Match?
2: Ah, la música que ponen, también los locutores.
1: Ay, gracias, muchas gracias. Y platícame, ¿le quiero mandar saludos hoy en este día?
2: Claro, le mandamos saludos a mi esposa, Dania.
1: Ajá.
2: Y será todo.
1: Excelente, maravilloso. Muchísimas gracias por escucharnos. Gracias por conectar con nosotros. También saludos a Carlos y a Rodolfo que se lanzaron con nosotros. Nos despedimos ya de las calles de Guadalajara. Gracias por conectar. Mañana conectamos con más sorpresas para ti y ven por tu sticker Match. No lo dejes para otro día, Matcher. Soy Joyce, me acompañó Mike Guerrero de la escudería Match. Nos vemos, bye bye.
0: Gracias, Joyce. Así que ya se la saben, a seguir participando y seguir escuchando Match 90.3 para que sepan hacia dónde se dirige todos los días la escudería Match.
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6: ¿Qué onda, Matchers? Bienvenidos a Match 90.3 Más Pop, conéctate. Yo soy Caro Quesada, sigo conectando contigo como todos los días, desde las 11 de la mañana hasta las 3 de la tarde. Oigan, Matchers, hoy es lunes, inicio de semana, y como cada lunes durante este mes de octubre, tenemos para ustedes los retos Halloween Match, que la neta están súper divertidos y además puedes ganar 1,000 pesotes para que los puedas intercambiar por lo que quieras en la tienda en línea más grande del mundo. En dos canciones más vamos a platicar del reto Match de esta semana para que puedas participar. Así que quédate pendiente en Match 90.3 Más Pop. Conéctate.

Escuchas Match 90.3 Más Pop, conéctate. Golden Huntrix, que esta canción, Mature, antes de salir a la luz, tuvo entre 5 o 6 versiones antes de encontrar la definitiva. De hecho, tenía otro nombre. Había otro título como Forever Gold o simplemente Gold, y ya fue la última que ellos dijeron, vamos a echar una más, una versión más, y se quedó esta que acabamos de escuchar, llamada Golden. Oigan, Matures, este mes de Halloween tenemos para ustedes 1,000 pesotes cada semana.

Escuchas Match 90.3 Más Pop, conéctate. Golden Huntrix, que esta canción, Mature, antes de salir a la luz, tuvo entre 5 o 6 versiones antes de encontrar la definitiva. De hecho, tenía otro nombre. Había otro título como Forever Gold o simplemente Gold, y ya fue la última que ellos dijeron, vamos a echar una más, una versión más, y se quedó esta que acabamos de escuchar llamada Golden. 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Salir a la luz tuvo entre 5 o 6 versiones antes de encontrar la definitiva. De hecho, tenía otro nombre. Había otro título como Forever Gold o simplemente Gold, y ya fue la última que ellos dijeron, vamos a echar una más, una versión más, y se quedó esta que acabamos de escuchar llamada Golden. Oigan, Matures, este mes de Halloween

Escuchas Match 90.3 más Pop, conéctate con Pink. Esto se llama Just Give Me a Reason. En este lunes, sin bajón, Matchers, 1:00 p.m. ya con 7 minutos. Qué rápido se está yendo el día, ¿no? Oigan, esta canción pertenece al álbum del año 2013 llamada The Truth About Love, la verdad sobre el amor. La neta, es un álbum buenísimo de Pink. Oigan, vamos con nuestra siguiente artista Match, que ¿qué creen, Matchers? Va a regresar al escenario. No será ni con una gira, ni un estadio, pero sí tendrá un gran show. Hablamos de Taylor Swift. El próximo 17 de octubre se va a presentar en la gala de la Academia del Museo de Motion Pictures en Los Ángeles. Va a haber un evento donde va a celebrar pues justamente la historia del cine. Y este evento se llevará a cabo para recaudar fondos para preservar este legado. Y la noche también va a reconocer a figuras grandes del cine como es Charlize Theron, John Carpenter, el legendario director de Halloween. Y yo creo que por la temporada 10 de 10, ¿no? Esta será la primera presentación de Taylor Swift en 4 meses y llega pues después de una etapa de dirección de sus propios videos y además de haber lanzado 4 nuevas canciones. Taylor Swift con Opal Light es lo que suena en Match 90.3. Más pop, conéctate. Taylor Swift. El próximo 17 de octubre se va a presentar en la gala de la Academia del Museo de Motion Pictures en Los Ángeles. Va a haber un evento donde va a celebrar pues justamente la historia del cine. Y este evento se llevará a cabo para recaudar fondos para preservar este legado. Y la noche también va a reconocer a figuras grandes del cine como es Charlize Theron, John Carpenter, el legendario director de Halloween. Y yo creo que por la temporada 10 de 10, ¿no? Esta será la primera presentación de Taylor Swift en 4 meses y llega pues después de una etapa de dirección de sus propios videos y además de haber lanzado 4 nuevas canciones. Taylor Swift con Opal Light es lo que suena en Match 90.3. Más pop, conéctate. Cine como es Charlize Theron, John Carpenter, el legendario director de Halloween. Y yo creo que por la temporada 10 de 10, ¿no? Esta será la primera presentación

De Taylor Swift en 4 meses y llega pues después de una etapa de dirección de sus propios videos y además de haber lanzado 4 nuevas canciones. Taylor Swift con Opal Light es lo que suena en Match 90.3, Más Pop, conéctate. 90.3, Más Pop, conéctate.

0: Escuchas Match 90.3, más pop, conéctate con Billie Eilish. Esto se llama Birds of a Feather. 1:15 p.m. y Matchers, ¿qué creen? Olivia Dean volvió a las listas de popularidad en el número 1. ¿Quieren saber en dónde y por qué? La neta, esta chava sigue siendo y seguirá siendo la leyenda británica, de este último siglo. So Easy to Fall in Love es lo que vamos a escuchar más adelante, y justamente esa canción tiene mucho que ver con todo este nuevo récord de Olivia Dean. Así que quédate aquí en Match 90.3, más pop, conéctate.
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Escuchas Max 90.3 Más Pop, conéctate con Britney Spears. Esto se llama Womanizer, y que para celebrar los 25 años de su icónico álbum del año 2001, anunció la llegada de una edición de lujo que incluye canciones inéditas. Entre ellas destaca la canción de She'll Never Be Me, un tema que fue grabado originalmente en aquella época en colaboración con Justin Timberlake y que ahora ve la luz de manera diferente. Nuestra siguiente artista Match es británica, le está dando la vuelta al mundo y está sonando muy fuerte en varios países como lo es Australia. De hecho, el álbum de The Art of Loving volvió esta semana al primer puesto de la lista australiana ARIA, coincidiendo justamente con el comienzo de esta etapa australiana de su gira. Cumplió un año desde su lanzamiento y la neta es que le ha ido súper bien. Y no solamente eso, sino también alcanzó en ese mismo país la certificación de 5 veces platino por esta canción que ya estamos escuchando. Es Olivia Dean, la próxima leyenda británica. Yo soy Caro, me quedo contigo hasta las 3, la rola 219 en Match 90.3 Más Pop, conéctate.

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Escuchas Match 90, presientes rolas Daisies en Match 90.3 más pop. Conéctate.

0: 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Pero bueno, quédense conectados porque ya casi comienza nuestra hora de música continua sin cortes comerciales aquí en Match.
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0: ¿Qué onda, Major? Ya lo escuchaste. Aquí comienza una hora de tu música favorita y además tú eliges qué canciones poner. ¿Cómo lo puedes hacer? A través de nuestra aplicación oficial iHeartRadio. Si todavía no la tienes, descárgala en tu tienda de aplicaciones o también busca radiodigital.mx y ahí la puedes descargar. Busca Match 90.3 Guadalajara, ponnos en tus memorias, que son las cajitas que están en la parte superior de la aplicación, y ahí déjanos para que estés a un clic de distancia de escucharnos. Y en el micrófono del Soulback, déjame tu nombre y la canción que quieras.

Escuchas Match 90.3 más Pop, conéctate con Joe. Esto se llama End of Beginning, artista Match que continúa como telonero en los conciertos de nuestro querido Tame Impala, Kevin Parker. Oiga, nosotros seguimos con música Matchers y vamos ahora con un artista Match que con esta canción como que predijo su futuro. Esta y la de Paparazzi fueron como estas canciones que dijo Lady Gaga. 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Y esta canción justamente tiene una versión con Beyoncé, que en ese tiempo nos dejaron entrever que chance habría una segunda parte. Hasta ahí se quedó en el continuará y hasta el día de hoy, 2026, pues no se ha resuelto eso. Nosotros seguimos con Música Matchers y vamos ahora con un artista Match que con esta canción como que predijo su futuro. Esta y la de Paparazzi fueron como estas canciones que dijo Lady Gaga. 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

Escuchas Match 90.3, más pop, conéctate con Shawn Mendes y Camila Cabello, se llama Señorita. Y por ahí se dice que vamos a tener nueva música de Camila Cabello. Ella compartió imágenes que apuntan a que está trabajando en su siguiente álbum, que los fans ya lo están llamando como el CC5, el Camila Cabello Number 5. Todavía no hay fecha de estreno ni título oficial, pero pues todo esto se viene diciendo por estas imágenes que se dieron a conocer por redes sociales. Oiga, nuestro siguiente artista match es Kevin Parker, que a los 11 años grababa la batería con el equipo de su sonido familiar. Luego le tocaban como el teclado encima, esto con un programa que tenía por ahí en su computadora, y él no sabía que todo eso se podía hacer. Entonces para él era una fascinación, y ahí comenzó como que su pasión por la música. Y ahora lo escuchamos como Tame Impala con

Escuchas Match 90.3 más Pop, conéctate con Rihanna. Esto se llama We Found Love Matters, que de hecho el productor escocés ha contado en varias entrevistas que grabó la instrumental en el estudio mientras quería mandársela a alguien, ¿no? A alguien que tuviera pues una voz diferente para grabar esta canción. Y un día que iba caminando por la calle, leyó en un portal de noticias que Rihanna había grabado su canción y que sería su próximo sencillo. Él dijo, ¿cómo? ¿Cómo que le quedó a Rihanna? Él mandó solo el instrumental a la disquera y ya después se dio cuenta quién había grabado esta canción. Qué increíble, ¿no? Pero bueno, Matchers, vamos ahora con nuestra siguiente artista Match, que el otro día que fui al cine, me encantó verla en la pantalla grande, Matchers. Ariana Grande sigue pues ella exponiéndose en el mundo del cine con proyectos que ya grabó con anterioridad, y que es este proyecto llamado Fucker in Love, que interpreta a una ex negociadora del FBI. El nuevo avance ya está dando mucho de qué hablar. Lo curioso es que parte de la conversación no se centra mucho en la trama de la película, sino en cuánto se parece el personaje que interpreta Ariana Grande a la misma Ariana Grande. Está muy chistoso y está padrísimo como que ver a Ariana en una faceta no tan musical como lo vimos en Glinda, por ejemplo, en Wicked, o como lo vemos en las otras participaciones que ha tenido en series y películas, sino que esta es un poquito más natural. Y ya casi se estrena. Vamos a escuchar Hey That I Made You Love Me, la canción al momento número 232, que ya suena aquí en Match 90.3. Más pop, conéctate.

Escuchas Match 90.3 más Pop. Conéctate con Sabrina Carpenter. Please, please, please, a las 2:13. Vamos con nuestra siguiente artista Match llamada Sia, que esta canción originalmente estaba pensada para Rihanna. La canción terminó en manos de Sia y la convirtió en uno de los éxitos más grandes de su carrera. Después llegó una versión con Sean Paul, que también alcanzó la versión, el número uno también en el Billboard Hot 100 durante 4 semanas consecutivas. Y el mensaje de esta rola, la neta, es buenísimo para, pues, un día como hoy, lunes, Matcher, que a lo mejor uno no tiene mucho dinero, ¿verdad?, para gastar o lo que sea, pero basta con buena música, ganas de bailar y ganas de pasarla bien en este lunes sin bajón, porque los mejores momentos no siempre son los más caros, ¿eh? Así que a sonreír y a subirle a tu radio, porque llega así a Chip Trills, a Match 90.3, más pop.

Match 90.3, más pop, conéctate con Karol G, la bichota, con esta canción que pertenece a su álbum más reciente, No me arrepiento de sentir tanto, Baby Wow. 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Mientras tanto, Katy Perry, vamos con esta canción que nació como un himno para recuperar la voz y la confianza de ella misma. Una de sus inspiraciones fue la frase I am woman, hear me roar, popularizada por Helen Reedy en 1971. Y de ahí tomó como esa inspiración para crear su propia canción de empoderamiento femenino. Esto se llama Roar, que escuchas en Match 90.3. Más pop, conéctate.

Escuchas Match 90.3 más Pop, conéctate con Lola John, que esto se llama Messi, que ya el próximo mes estará presentando en el Festival Corona Capital, y claro que nosotros vamos a tener los detalles para ti a través de nuestras redes sociales, arroba Match Radio HQ. Vamos con nuestra siguiente artista Match, que anunció que Leon Bridge y Bella Kay serán los invitados musicales de la cuarta edición de su evento benéfico del Rare Impact Fund, que celebrará este 14 de octubre allá en Los Ángeles. Ella será la anfitriona, y la recaudación de este año va a apoyar organizaciones que trabajan en la salud mental para jóvenes. Desde su creación, Matchers, desde hace 4 años, el fondo ha recaudado más de 30 millones de dólares para diferentes organizaciones benéficas. La neta, 10 de 10 para Selena Gomez. Vamos a escucharla con Love You Like a Love Song aquí en

Desde su creación, Matchers, desde hace 4 años, el fondo ha recaudado más de 30 millones de dólares para diferentes organizaciones benéficas. La neta, 10 de 10 para Selena Gomez. Vamos a escucharla con Love You Like a Love Song.

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1: Escuchas Match 90.3, más pop, conéctate con el recién cumpleañero. Esta semana cumplió 41 años, nuestro querido Bruno Mars. Vamos con nuestro siguiente artista Match, se llama Edward Maya, que contó hace un tiempo en una entrevista que la primera idea de la melodía de acordeón surgió en el año 2007, pero tuvo que trabajar mucho más en la canción, esta que ya estamos escuchando, durante más de 2 años hasta que quedara perfecta. Y fue así que la lanzó el día de San Valentín, Major, en el año 2009, muy romántico. Esto se llama Estero Love, es la canción 244, sonando a través de Match 90.3, más pop, conéctate.

Escuchas Match 90.3 más Pop, conéctate con Taylor Swift. Esto se llama Patient Zero. Oigan, que por ahí se dice que Taylor Swift no es tan fan de las películas de terror, pero que sí hay una que sí le fascina, que es la de The Babadook. Y esta es la recomendación del día de hoy, Matchers. The Babadook es una película que es de terror psicológico y suspenso, que la neta está buenísimo. Es de un niño que se encuentra un libro que se llama Mr. Babadook y aparece como una figura así media extraña y empieza a tener como que ciertos episodios raros, justo con este, pues, ser raro. Está disponible en una plataforma de streaming. Les dejé como un pedacito de esta película a través de mi Instagram, que es @soycaroquesada, para que vayan y lo chequen. Ya saben que durante este mes estamos dando algunas recomendaciones de películas de terror para que las tengan ahí en su, pues, lista y las vean, no sé, algún día de este mes de Halloween. Pero bueno, Matchers, llegó el momento de despedirme. Ya se la saben, en redes sociales la conversación continúa, @soycaroquesada, @matchradiohq. En esta ocasión se van a quedar en compañía de Rodrigo Camarena, que regresa a partir de las 3 de la tarde para acompañarte hasta las 7, porque a las 7 de la noche Ingrid Cabrera seguirá contigo el día de hoy. Yo, mientras tanto, me despido de ti y mañana vuelvo a partir de las 11 de la mañana con más información de tus artistas favoritos y sobre todo la buena música. Que tengas un excelente inicio de semana. Esto es de Dua Lipa, Break My Heart, en Match 90.3 más Pop. Conéctate. Bye, bye.

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1: ¿Escuchaste bien, Macho? Estoy de regreso en esta cabina para acompañarte desde las 3 hasta las 7 de la noche. Aquí en Match 90.3, Más Pop, conéctate. ¿Cómo andas, Macho? Que tengas un gran camino de regreso a casa. Gracias a todos los que, bueno, se han estado conectando con nosotros desde tempranito a las 6 de la mañana en el Match Morning. Luego con Caro Quesada, que muchas gracias, Caro. Te acompañó desde las 11 hasta las 3. Y te digo, yo me quedo contigo ahorita hasta las 7 con muy buena música y con toda la información de tus artistas Match favoritos. Provechito a todos los que están comiendo. Oigan, quiero aprovechar y mandar un saludo muy especial a Fabricio hasta España, hasta Barcelona, que están allá escuchando a través de la app de iHeartRadio. Fabri, te mando un fuertísimo abrazo. Y bueno, vámonos con música aquí en...

Match 90.3, más pop, conéctate con Kelly Clarkson. La canción se llama Because of You. 3 de la tarde con 8 minutos en el reloj. Guadalajara, muy buenas tardes. Gracias por dejarme acompañarte una vez más con la música. Te voy a estar acompañando desde aquí hasta las 7 de la noche. Soy Rodrigo Camarena y vámonos con más. Primero tenemos que hablar, Matcher, de un artista, Match, que está a punto de cumplir un nuevo récord. Bueno, no récord, pero más bien meta en su carrera. Un nuevo reto que se puso Alex Warren, artista Match, que va a ser el anfitrión de unos premios muy importantes por primera vez en su carrera. Hablamos de los Kid Choice Awards 2026, que te digo, este artista... Match 90.3, más pop, conéctate con Kelly Clarkson. La canción se llama Because of You. 3 de la tarde con 8 minutos en el reloj. Guadalajara, muy buenas tardes. Gracias por dejarme acompañarte una vez más con la música. Te voy a estar acompañando desde aquí hasta las 7 de la noche. Soy Rodrigo Camarena y vámonos con más. Primero tenemos que hablar, Matcher, de un artista, Match, que está a punto de cumplir un nuevo récord. Bueno, no récord, pero más bien meta en su carrera. Un nuevo reto que se puso Alex Warren, artista Match, que va a ser el anfitrión de unos premios muy importantes por primera vez en su carrera. Hablamos de los Kid Choice Awards 2026, que te digo, este artista... Te voy a estar acompañando desde aquí hasta las 7 de la noche. Soy Rodrigo Camarena y vámonos con más. Primero tenemos que hablar, Matcher, de un artista, Match, que está a punto de cumplir un nuevo récord. Bueno, no récord, pero más bien meta en su carrera. Un nuevo reto que se puso Alex Warren, artista Match, que va a ser el anfitrión de unos premios muy importantes por primera vez en su carrera. Hablamos de los Kid Choice Awards 2026, que te digo, este artista... Por primera vez en

0: Renata, les mando un fuertísimo abrazo, niñas. Gracias por ir conectando con nosotros, también a Fabi, que bueno, también en las calles de Guadalajara. Espero que se les salga, que se les haga ligero el camino de regreso a casa. Muchas, muchas gracias por ir conectando con nosotros. Y mientras tanto, Mature, te recuerdo, 3:24 accesos para Soy Luna aquí en la ciudad.
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Match More. No, no es cierto, Match 90.3 Los Pop, conéctate, mire, ya la costumbre. Pero no, son las 3 de la tarde con 33 minutos, o sea, ya es de tarde, Match More, y estamos aquí la música no para, fueron Tattoo con All The Things She Said. ¿Cómo andas? Espero que muy bien, buen regreso a casa, gracias por dejarme acompañarte con la música. Oigan, vámonos con música de un artista, Match, que, bueno, de por sí ya era histórica desde antes, pero ahora acaba de volver a ser historia hace un par de semanas desde que regresó a la lista de popularidad más importante para los álbumes según Billboard. Hablamos de nada más y nada menos que Miley, antes Miley Cyrus, ahora ya ves que, bueno, te había platicado hace unos días que se cambió de nombre a simplemente Miley, como para darle un nuevo, pues no sé, como un giro a la marca de su nuevo nombre. Bueno, Miley Mature, el 18 de septiembre, sacó su álbum llamado Bass Persuades, que es el 10º álbum de toda su carrera, y el 6º en llegar al número 1 del Billboard 200, que es la lista de Billboard que analiza todo el tema de los álbumes. Pero chécate esto, en su momento, en el 2013, el primer álbum que consiguió este número 1 se llamó Bangers, y fue un álbum así excepcional para la carrera de Miley, y que bueno, ahora con este nuevo álbum, fue el 16º lanzamiento que ha tenido en llegar a un top 1 en las listas de Billboard, entre canciones, álbumes, EPs, toda la cosa, la 16ª ocasión en la que se coloca en el número 1, y colocándose también entre las artistas que han colocado arriba de 15 números 1 en la lista de Billboard. ¿Qué tal, eh? Muy bien, Miley Cyrus, te mandamos un fuerte abrazo y todo el éxito del mundo con esta nueva era musical de tanto de Miley nada más, sin Cyrus, y también con el nuevo álbum de Bass Persuades. Pero la escuchamos ahora con la rola número 248. Soy Rodrigo, contigo el día de hoy hasta las 7 de la noche, y esto se llama Flowers. Tú estás escuchando Match 90.3, más pop, conéctate. 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
2: Guadalajara, muy buenas tardes. ¿Cómo estás, Nature? Bienvenido si te vas conectando con nosotros aquí a Match 90.3. Más pop, conéctate. Bienvenido también a escuderías, negocios que andan en las calles de Guadalajara en estos momentos o que estás trabajando. Muchísimas gracias por dejarme ser parte de tu lunes. Soy Rodrigo Camarena. El día de hoy, pues bueno, te estoy acompañando desde las 3 hasta las 7 de la noche una vez más en este micrófono. También desde las 6 hasta las 11 de la mañana como normalmente en el Match Morning. Oigan, Matchers, chéquense esto. De estar en un micrófono como parte de una banda icónica, pasó a ser uno de los productores musicales más importantes del mundo. Te cuento de quién se trata en dos canciones más aquí en Match. Súbele, buenas tardes.

Match 90.3 más Pop, conéctate con Billie Eilish. La canción se llama Wildflower. 3:53. Ahora sí, vámonos con música mature. Primero, te tengo que presentar a una persona, un artista match que, bueno, en su momento era parte de una banda sumamente icónica y que después pasó de estar detrás del micrófono a estar detrás pero de la computadora y estar siendo uno de los productores más importantes de la historia de la música últimamente. Te presento a nada más y nada menos que Jack Antonoff, que, bueno, en su momento mature, te digo que era un músico que de hecho creó una banda en Nueva York en el año 2008 que seguramente conoces, mature, porque fue una banda que se hizo sumamente viral, sumamente conocida, sobre todo por una canción en particular, que es esta canción que estás escuchando en este momento. Bueno, la rola se llama We Are Young y la banda es Fun, que se formó, te digo, en el 2008 por allá en Nueva York. Está integrada por Nate Ross, que era el vocalista principal, después Jack Antonoff y Andrew Dust, que, bueno, en el 2013 la banda Mature se llevó incluso dos premios Grammy a Mejor Artista Nuevo y Canción del Año justo por esta canción que estás escuchando, We Are Young. Ahora, lo interesante está en esto, Mature. Después de un tiempo, Jack Antonoff convirtió todo el talento que tenía para cantar y todo lo que sabía de música, porque este hombre es un genio para la música, lo convirtió en una de sus herramientas más importantes y terminó convirtiéndose en un productor musical que además es escritor, que además toca muchísimos instrumentos y además hasta canta. Entonces, pues bueno, en su momento dice, ¿sabes qué? Decido dejar la banda, digo, creo que fue una decisión que favoreció mucho a la mayoría de los integrantes de la banda, pero bueno, en su momento Jack Antonoff seguramente fue una decisión difícil, pero pues bueno, decide dejar la banda y se convierte, te digo, en un gran productor que ha trabajado con muchísimos artistas, como por ejemplo Lady Gaga, como Taylor Swift, Olivia Rodrigo, y bueno, actualmente tiene su propio proyecto musical que se llama Bleachers. Pero bueno, escuchamos, vámonos un poquito en el tiempo, a aquel 2013. ¿Qué hace esto en el 2013? Pues bueno, Fon sacaba esta canción, se llama We Are Young, y tú escuchas Match 90.3 más Pop, conéctate.

escuchas Match 90.3 más Pop Conéctate. Fue Hugo con Moving to the Sun, un artista Match que, bueno, se está convirtiendo poco a poco uno de los DJs más importantes de esta época. Que, bueno, su nombre real no es Hugo, o sea, sí, pero no. Primero tiene otro nombre, se llama Florent Hugo y es un DJ francés Matcher que, bueno, tiene 21 años de carrera. Pero checa, con esta canción fue el primer sencillo de su primer álbum. Imagínate eso, tiene 21 años de carrera y hasta este 2026 está lanzando su primer álbum como solista, entre comillas, porque, pues, bueno, no deja de ser un DJ, ¿no? Acaba de lanzar el álbum llamado 21, que justo le hace como alusión a esos 21 años que tiene de carrera previos a que lanzó este nuevo álbum. Y tiene muchas colaboraciones con Snoop Dogg, con David Guetta, con French Montana, que además son artistas que el mismo Hugo le ha platicado que en su momento cuando iba iniciando encontró muchísima inspiración en estos artistas. Pero bueno, también Matcher, bueno, ahorita platicando justamente de la música electrónica, hace poquito que estábamos escuchando por acá en la cabina de nuevo la canción de Madonna junto con Sabrina Carpenter, que tiene como un taste un poquito más como electrónico. La canción se llama Bring Your Love y fue una canción sumamente exitosa del último álbum de Madonna llamada Confessions 2. A mí me encantó como la versión electrónica que tenía Sabrina Carpenter en esta rola y que, bueno, ojalá en algún momento podamos ver alguna colaboración de algún artista como Hugo, por ejemplo, con la voz de Sabrina Carpenter. Se me hace que quedaría espectacular. La escuchamos en la rola número 255. Soy Rodrigo, contigo hasta las 7. Sabrina Carpenter con Espresso. Suena en Match 90.3. Más Pop, conéctate. No.

0: Match 90.3, más pop, conéctate con Sabrina Carpenter. La canción se llama Espresso. Muy bien, Matcher, ¿qué onda? ¿Quieres $1,000? 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
3: Está súper bien. Muchísimas gracias, Laura y Nacho. Pues nosotros seguimos con muy buena música. Que tengas un increíble lunes. Tú también, Laura, te mando un fuertísimo abrazo y seguimos con más en
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Batch 90.3, más pop, conéctate con Rihanna. La canción se llama Diamonds, una canción icónica del, bueno, de esta artista Match Rihanna del año 2012. El álbum se llamaba Unapologetic. También gran álbum el que se aventó Rihanna en aquel 2012, Matcher. Y que por ahí cuentan las malas lenguas que ya está trabajando nueva música después de 10 años de lanzamiento de su último álbum llamado Ensign en el 2016. 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Soy Rodrigo, contigo el día de hoy hasta las 7 de la noche. Y obviamente nosotros estamos aventando la casa por la ventana porque nos encanta consentirte, Matcher. 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Chécate cómo está el asunto. 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Bueno, cada lunes del mes de octubre vamos a estar publicando en redes sociales, Instagram, @MatchRadioHQ y TikTok, @MatchMXFM, un nuevo reto, que son los retos, reto Match de Halloween. 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Busca entre tus canciones favoritas una canción que tenga todo que ver con la época, como esta que estás escuchando, por ejemplo. Ahí dejo una idea. Tame Impala, Dracula. Bueno, la canción que tú quieras, que sea una canción Match y que tenga que ver con Halloween, ahí te grabas bailando, Matcher, y tienes hasta el jueves, hasta las 5 de la tarde, porque cada viernes en Match, yo mismo, antes de terminar el Match Morning, te voy a decir nombres de ganador o ganadora. 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Y mientras tanto, justo, Tame Impala, Dracula, gran rola de Halloween, aquí en Match 90.3. Más pop, conéctate, súbele.

es Sin Bajón y tú estás escuchando Match 90.3 más Pop. Conéctate, son las 4:31 aquí en la ciudad de Guadalajara y escuchas a David Guetta. Muy bien, la rola se llama Play Hard y gracias por dejarme acompañarte con la música igual que todos los días. Bueno, el día de hoy te estoy acompañando en otro horario, 3 de la tarde hasta las 7 de la noche. Y pues bueno, de igual forma en el Match Morning desde las 6 hasta las 11. Soy Rodrigo Camarena y Matcher, vámonos con música. Imagínate primero estar caminando tú tranquilamente por el parque, ¿no? No sé, yo me imagino de que con mis amigos, no sé, con mi familia. Vas caminando por el parque y de la nada escuchas allí de que entre todos alguien con una guitarra y con instrumentos musicales te llama la atención porque escuchaste esto y se te hace conocida la rola y dices, órale, suena Justin Bieber. Ey, no, espérate, se parece a Justin Bieber. Ey, no, es Justin Bieber. Pues bueno, eso tal cual así le pasó a muchísimas personas el pasado 22 de septiembre, que Justin Bieber está ahí

Pues en el parque, allá en Estados Unidos, macho, y que bueno, él andaba por ahí como que interpretando algunas canciones para el público en general, así como que de la nada le dio por salirse a la calle a empezar a cantar, y estaba cantando canciones de su nuevo álbum, pero también de las icónicas, ¿no? De las viejitas, por ejemplo, cantó esta que estás escuchando, Yukon, Daisy, Speed Demon, Let Me Love You, pero también muchas canciones, la neta, pues bastante icónicas de la carrera de Justin Bieber, que pues bueno, en su momento en el MacArthur Park, para ser muy exactos, pues ahí Justin Bieber sorprendió a muchísimas personas, que obvio, la pregunta era, ¿y qué hace Justin Bieber en Estados Unidos cantando en un parque? Bueno, lo que habría sucedido es que el motivo por el que estaba Justin Bieber allá en Estados Unidos, digo, además de que pues él vive por allá, habría sido que en aquel entonces quería apoyar a una causa de personas sin hogar, y que bueno, en aquel momento pues Justin Bieber quería como que aprovechar para regalarle como que ese cariñito a los fans, ¿no? De que no tuvieran que pagar un concierto, simplemente salió ahí con su guitarra y empezó a cantar. Obviamente la iniciativa se me hace muy chida de Justin Bieber, de que apoyara a personas de necesidad, con necesidades básicas, más bien, básicamente, y empezó incluso a regalar tarjetas de regalo a las personas que estaban ahí pasando en el parque. No, de todo, Justin Bieber estaba viviendo la vida icónica, pero bueno, vámonos a escucharlo con The Kid LAROI, siendo 259 canciones en este lunes sin bajón. Escucha Stay en Match 90.3, más pop, conéctate, buenas tardes.

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2: Lunes y bajón y seguimos con muy buena música aquí en Match 90.3. Más pop, conéctate. Bienvenido, Matcher. Si te vas conectando con nosotros, que tengas un gran camino de regreso a casa. O si sigues trabajando, que también que te vaya increíble. Muchas gracias por dejarme ser parte de tu día. Soy Rodrigo Camarena. Normalmente te acompaño desde las 6 hasta las 11 de la mañana en el Match Morning. Pero bueno, el día de hoy, en ausencia de Dana Caruso, voy a estar contigo desde las 3 y hasta las 7. Con también muy buena música y toda la información de tus artistas Match favoritos. Oigan, que la banda británica Coldplay regresa a la música el próximo año. Bueno, todos los detalles de lo que se sabe en dos canciones aquí en
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Escuchas Match 90.3 más Pop, conéctate con The Weeknd. Se llama Blinding Lights, a las 4:52 en el reloj. Ahora sí, Match, ¿qué onda? Que la banda británica Coldplay se va, bueno, va a estrenar un nuevo álbum, regresa a la música el próximo 2027. ¿Qué es lo que se sabe? Bueno, ahí te va toda la información. Soy Rodrigo, contigo el día de hoy hasta las 7 de la noche. Y mira, después de que se presentaron en Wembley hace poquito, este icónico estadio ya en Inglaterra, Chris Martin, el vocalista de Coldplay, dijo que tenían 138 conciertos pendientes por hacer. Obviamente la fecha, digo, la cifra, dices, pues son muchísimas fechas, pero como para que nada más sea un concierto, ¿no? Digo, yo imagino una gira completa. Ahora, el asunto está aquí. Durante mucho tiempo Chris Martin, sobre todo en redes sociales e incluso en firmas que le ha hecho a alguno de sus fans y así, ha puesto una frase que llama mucho la atención, que se llama End of Time, como final de los tiempos. Bueno, esto, la frase, ha desatado obviamente muchísimos rumores de que Chris Martin y junto con Coldplay van a regresar con un nuevo álbum que posiblemente se llame así, ¿no? End of Time. Ahora, no tenemos ni el título asegurado, ni la fecha de lanzamiento, ni nada. Simplemente tenemos que, pues está diciendo esto, y en algún momento Chris Martin dijo que Coldplay quiere cerrar el catálogo de álbumes con 12 discos en total. Ahora, en el 2024 publicaron el álbum llamado Moon Music, que es el décimo. Entonces, probablemente todavía le quedan otros dos álbumes a Coldplay, pero bueno, mientras tanto, nos quedamos nada más con la, pues no sé, la teoría, ¿no? La hipótesis de que vayan a regresar a la música los chicos de Coldplay en el 2027. Que de hecho, surgió un momento, la neta, súper chistoso en... Bueno, se llama Trafalgar Square. Un lugar en el que en Londres se juntan muchas personas a escuchar música. Y había un músico callejero ahí tocando y de la nada toma, agarra el micrófono Chris Martin y empieza a cantar ahí con él. Bueno, la escuchamos ahí con Coldplay, The Scientist, en Match 90.3.

Imagine Dragons con Enemy en Match 90.3 más Pop Conéctate, que de hecho el nombre de esta banda Mature, Imagine Dragons, a mí se me hace muy cool, pero realmente no significa Imagine Dragons como tal, ese no es el nombre real de esta banda, es un, pues no sé, es como un acrónimo que se inventaron ellos, los chicos de Imagine Dragons, con otra palabra, es otra frase totalmente que todo mundo desconocemos, ¿eh? Nunca han dicho públicamente realmente cuál es la frase, pero con las letras se formó también Imagine Dragons, entonces pues bueno, veto a saber cuál sea el verdadero nombre de esta banda, ¿verdad? Pero bueno, se me hace como que muy cool ese detalle del nombre de Imagine Dragons. Bueno, en fin, vámonos con la música, Mature. Soy Rodrigo, que el día de contigo hasta las 7 de la noche. Y esta canción que sigue, Mature, es la canción más exitosa del nuevo álbum de la cantante colombiana Karol G, que estuvo a punto de quedarse fuera de su álbum llamado No Me Arrepiento de Sentir Tanto. Y todo porque, pues en su momento ya estaba trabajando en el álbum y que ya tenía como que una lista de canciones lista de lo que quería, pues bueno, presentar en No Me Arrepiento de Sentir Tanto, este último álbum que acaba de lanzar. Y a la hora de la hora dijo, esta canción ni siquiera la tenía terminada. Y lo que sucedió fue que le gustó tanto la canción a Karol G que de todos modos quería trabajarla sí o sí para que en cuestión de 2 semanas estuviera lista para aparecer en el álbum. Entonces, como sabía que no lo iba a lograr probablemente ella sola, invitó a 2 de artistas españoles que están también super top en redes sociales en ese momento, que son Jutline y Rusowski. Bueno, trabajan juntos en la canción que estás escuchando en este momento, Baby Wow. La alcanzan a terminar así a cuestión de días de que se estrene el álbum, y con eso Metro le bastó para convertir esta canción en un verdadero himno que se mantuvo en número 1 de muchísimas listas de popularidad, el primer número 1 de Karol G en los Estados Unidos y en todo el mundo, y sobre todo en las redes sociales, que explotó hasta con un baile en TikTok y toda la cosa. 264 canciones y tú, obvio, escuchas a Karol G, Baby Wow, en Match 90.3, más pop. Conéctate, súbele, feliz lunes.

Match 90.3, más pop, conéctate con Maroon 5. La canción se llama One More Night. 5 de la tarde con 10 minutos en el reloj. Y aquí la música no para. Matcher, vámonos con una canción. More Night. 5 de la tarde con 10 minutos en el reloj. Y aquí la música no para. Matcher, vámonos con una canción.